0: Son las 7:31.
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0: Son las 9:32.
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Fuiste el sol que iluminaba el sendero que iba a andar. 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

¿Qué me importa a mí del mundo y qué me importa a mí de la sociedad? La sociedad y el mundo me exige que yo eche a rodar a mi hija, ¿y por qué voy a echarla? Echarla a mi hija porque me ha traído un nieto de regalo sin que nadie supiera. Vaya un pecado. ¿Acaso no han comenzado sus amores cuando empezó a puntear la primavera? Que fue pa'l tiempo aquel que el potro rompió el cabresto pa' seguir la yegua. El toro saltó los alambrados y al trotecito se nos fue la perra. Echarla, mija, me pide el mundo, porque no supo venderse a cambio de una libreta. Si hasta el reptil ponzoñoso procrea con libertad en sus abrigadas cuevas, si el río serpentea libremente por ser hijo natural del corazón de la sierra,

Solamente la mujer. Solamente la mujer tiene sociedad que la desprecia. Pero esa sociedad admite, permite y fomenta el cabaret, el mercado de las hembras. Allí nadie pregunta si una mujer es mala o es buena. Allí el pudor es un mito, un chiste, la desvergüenza. Allí el pedazo de seda tapa las marcas que han dejado las poleas cuando esa mujer soñó ser una madre honrada, trabajadora y buena. Echar la mija me pide el mundo porque me ha traído un nieto el regalo sin que nadie supiera. Vaya un pecado más grande, a criar su hijo, a criarlo como Dios manda, en vez de malparirlo sin que la vean. Bendita sea la mujer, bendita sean todas las mujeres que contra el mundo y la sociedad que las desprecia levantan bien alto el bello fruto de sus entrañas maternas. Madre, madre mía del alma que estás en el cielo, si vos, madre, tuviste la desgracia de ser igual que ellas, mil veces, madre, mil veces bendita seas.

0: Son las 11:32.
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drama real es este que en verso rememoro al oír los compases de la marcha nupcial, mientras Cupido llora sobre un bolsón de oro, un alba ve fumarse su fe sentimental en sueños ahogados, en torpe ambición, triunfo del oro sobre el corazón. Te vi salir del templo con tu flamante esposo, envuelta en los acordes de la marcha nupcial. Un resplandor de dicha te iluminaba el rostro, el porte de una reina lucías al andar. En mi redor las gentes comentaban tu belleza, yo

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Son las 12 y un minuto. 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

Aquí les traigo, señores, un cotejo musical, tratando de averiguar si la opinión dan ustedes. ¿Qué instrumento es el que tiene más fibras para ganar? 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

0: Es la 1:30.
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las 2:30. 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

las 3 y 30 minutos. 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

0: 4:32.
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0: Son las 5:01.
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1: El ángel del Señor anunció a María,
2: y ella concibió por obra y gracia del Espíritu Santo.
1: Dios te salve María, llena eres de gracia, el Señor está contigo. Bendita tú eres entre todas las mujeres, y bendito es el fruto de tu vientre Jesús.
2: Santa María, Madre de Dios, ruega por nosotros pecadores, ahora y en la hora de nuestra muerte. Amén.
1: He aquí la esclava del Señor.
2: Hágase en mí según tu palabra.
1: Dios te salve María, llena eres de gracia, el Señor está contigo. Bendita tú eres entre todas las mujeres, y bendito es el fruto de tu vientre Jesús.
2: Santa María, Madre de Dios, ruega por nosotros pecadores, ahora y en la hora de nuestra muerte. Amén.
1: Y el Verbo de Dios se hizo carne
2: y habitó entre nosotros.
1: Dios te salve María, llena eres de gracia, el Señor está contigo. Bendita tú eres entre todas las mujeres, y bendito es el fruto de tu vientre Jesús.
2: Santa María, Madre de Dios, ruega por nosotros pecadores, ahora y en la hora de nuestra muerte. Amén.
1: Ruega por nosotros, Santa Madre de Dios,
2: para que seamos dignos de alcanzar las promesas y gracias de nuestro Señor Jesucristo. Amén.
1: Oremos. Te rogamos, Señor, que derrames tu gracia en nuestras almas, para que los que por el anuncio del ángel hemos conocido la encarnación de tu Hijo Jesucristo, por su pasión y su cruz, seamos llevados a la gloria de la resurrección. Por el mismo Cristo nuestro Señor.
2: Amén.
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0: Danos, Madre nuestra.
1: Dios te salve María, llena eres de gracia, el Señor es contigo. Bendita tú eres entre todas las mujeres y bendito es el fruto de tu vientre, Jesús.
0: Santa María, Madre de Dios, ruega por nosotros los pecadores ahora y en la hora de nuestra muerte. Amén.
1: Dios te salve María, llena eres de gracia, el Señor es contigo. Bendita tú eres entre todas las mujeres y bendito es el fruto de tu vientre, Jesús.
0: Santa María, Madre de Dios, ruega por nosotros los pecadores ahora y en la hora de nuestra muerte. Amén.
1: Dios te salve María, llena eres de gracia, el Señor es contigo. Bendita tú eres entre todas las mujeres y bendito es el fruto de tu vientre, Jesús.
0: Santa María, Madre de Dios, ruega por nosotros los pecadores ahora y en la hora de nuestra muerte. Amén.
1: Dios te salve María, llena eres de gracia, el Señor es contigo. Bendita tú eres entre todas las mujeres y bendito es el fruto de tu vientre, Jesús.
0: Santa María, Madre de Dios, ruega por nosotros los pecadores ahora y en la hora de nuestra muerte. Amén.
1: Dios te salve María, llena eres de gracia, el Señor es contigo. Bendita tú eres entre todas las mujeres y bendito es el fruto de tu vientre, Jesús.
0: Santa María, Madre de Dios, ruega por nosotros los pecadores ahora y en la hora de nuestra muerte. Amén.
1: Dios te salve María, llena eres de gracia, el Señor es contigo. Bendita tú eres entre todas las mujeres y bendito es el fruto de tu vientre, Jesús.
0: Santa María, Madre de Dios, ruega por nosotros los pecadores ahora y en la hora de nuestra muerte. Amén.
1: Dios te salve María, llena eres de gracia, el Señor es contigo. Bendita tú eres entre todas las mujeres y bendito es el fruto de tu vientre, Jesús.
0: Santa María, Madre de Dios, ruega por nosotros los pecadores ahora y en la hora de nuestra muerte. Amén.
1: Dios te salve María, llena eres de gracia, el Señor es contigo. Bendita tú eres entre todas las mujeres y bendito es el fruto de tu vientre, Jesús.
0: Santa María, Madre de Dios, ruega por nosotros los pecadores ahora y en la hora de nuestra muerte. Amén.
1: Dios te salve María, llena eres de gracia, el Señor es contigo. Bendita tú eres entre todas las mujeres y bendito es el fruto de tu vientre, Jesús.
0: Santa María, Madre de Dios, ruega por nosotros los pecadores ahora y en la hora de nuestra muerte. Amén.
1: Dios te salve María, llena eres de gracia, el Señor es contigo. Bendita tú eres entre todas las mujeres y bendito es el fruto de tu vientre, Jesús.
0: Santa María, Madre de Dios, ruega por nosotros los pecadores ahora y en la hora de nuestra muerte. Amén.
1: Gloria al Padre, y al Hijo, y al Espíritu Santo.
0: Como era en un principio, ahora y siempre, por los siglos de los siglos. Amén.
1: El segundo misterio de gozo, la visita de la Santísima Virgen María a su prima Santa Isabel.
0: Padre nuestro que estás en el cielo, santificado sea tu nombre. Venga a nosotros tu reino, hágase tu voluntad en la tierra como en el cielo.
1: Danos hoy nuestro pan de cada día, perdona nuestras ofensas, como también nosotros perdonamos a quien nos ofende. No nos dejes caer en tentación y líbranos del mal. Amén.
0: María es Madre de Gracia y Madre de Misericordia.
1: En la vida y en la muerte, ampáranos, Madre nuestra.
0: Dios te salve María, llena eres de gracia, el Señor es contigo. Bendita tú eres entre todas las mujeres y bendito es el fruto de tu vientre, Jesús.
1: Santa María, Madre de Dios, ruega por nosotros pecadores ahora y en la hora de nuestra muerte. Amén.
0: Dios te salve María, llena eres de gracia, el Señor es contigo. Bendita tú eres entre todas las mujeres y bendito es el fruto de tu vientre, Jesús.
1: Santa María, Madre de Dios, ruega por nosotros pecadores ahora y en la hora de nuestra muerte. Amén.
0: Dios te salve María, llena eres de gracia, el Señor es contigo. Bendita tú eres entre todas las mujeres y bendito es el fruto de tu vientre, Jesús.
1: Santa María, Madre de Dios, ruega por nosotros pecadores ahora y en la hora de nuestra muerte. Amén.
0: Dios te salve María, llena eres de gracia, el Señor es contigo. Bendita tú eres entre todas las mujeres y bendito es el fruto de tu vientre, Jesús.
1: Santa María, Madre de Dios, ruega por nosotros pecadores ahora y en la hora de nuestra muerte. Amén.
0: Dios te salve María, llena eres de gracia, el Señor es contigo. Bendita tú eres entre todas las mujeres y bendito es el fruto de tu vientre, Jesús.
1: Santa María, Madre de Dios, ruega por nosotros pecadores ahora y en la hora de nuestra muerte. Amén.
0: Dios te salve María, llena eres de gracia, el Señor es contigo. Bendita tú eres entre todas las mujeres y bendito es el fruto de tu vientre, Jesús.
1: Santa María, Madre de Dios, ruega por nosotros pecadores ahora y en la hora de nuestra muerte. Amén.
0: Dios te salve María, llena eres de gracia, el Señor es contigo. Bendita tú eres entre todas las mujeres y bendito es el fruto de tu vientre, Jesús.
1: Santa María, Madre de Dios, ruega por nosotros pecadores ahora y en la hora de nuestra muerte. Amén.
0: Dios te salve María, llena eres de gracia, el Señor es contigo. Bendita tú eres entre todas las mujeres y bendito es el fruto de tu vientre, Jesús.
1: Santa María, Madre de Dios, ruega por nosotros pecadores ahora y en la hora de nuestra muerte. Amén.
0: Dios te salve María, llena eres de gracia, el Señor es contigo. Bendita tú eres entre todas las mujeres y bendito es el fruto de tu vientre, Jesús.
1: Santa María, Madre de Dios, ruega por nosotros pecadores ahora y en la hora de nuestra muerte. Amén.
0: Dios te salve María, llena eres de gracia, el Señor es contigo. Bendita tú eres entre todas las mujeres y bendito es el fruto de tu vientre, Jesús.
1: Santa María, Madre de Dios, ruega por nosotros pecadores ahora y en la hora de nuestra muerte. Amén.
0: Dios te salve María, llena eres de gracia, el Señor es contigo. Bendita tú eres entre todas las mujeres y bendito es el fruto de tu vientre, Jesús.
1: Gloria a Santa María, Madre de Dios, ruega por nosotros pecadores ahora y en la hora de nuestra muerte. Amén.
0: Gloria al Padre, al Hijo y al Espíritu Santo.
1: Como era en el principio, es ahora y siempre, por los siglos de los siglos. Amén. El tercer misterio de gozo, el nacimiento del niño Dios en el portal de Belén. Padre nuestro que estás en el cielo, santificado sea tu nombre. Venga a nosotros tu reino. Hágase tu voluntad en la tierra como en el cielo.
0: Darnos hoy nuestro pan de cada día. Perdona nuestras ofensas, como también nosotros perdonamos a los que nos ofenden. No nos dejes caer en la tentación y líbranos del mal.
1: María, eres Madre de Gracia y Madre de Misericordia.
0: En la vida y en la muerte, ampáranos, Madre nuestra.
1: Dios te salve, María, llena eres de gracia, el Señor es contigo. Bendita tú eres entre todas las mujeres y bendito es el fruto de tu vientre, Jesús.
0: Santa María, Madre de Dios, ruega por nosotros los pecadores, ahora y en la hora de nuestra muerte. Amén.
1: Dios te salve, María, llena eres de gracia, el Señor es contigo. Bendita tú eres entre todas las mujeres, y bendito es el fruto de tu vientre, Jesús.
0: Santa María, Madre de Dios, ruega por nosotros los pecadores, ahora y en la hora de nuestra muerte. Amén.
1: Dios te salve, María, llena eres de gracia, el Señor es contigo. Bendita tú eres entre todas las mujeres, y bendito es el fruto de tu vientre, Jesús.
0: Santa María, Madre de Dios, ruega por nosotros los pecadores, ahora y en la hora de nuestra muerte. Amén.
1: Dios te salve, María, llena eres de gracia, el Señor es contigo. Bendita tú eres entre todas las mujeres, y bendito es el fruto de tu vientre, Jesús.
0: Santa María, Madre de Dios, ruega por nosotros los pecadores, ahora y en la hora de nuestra muerte. Amén.
1: Dios te salve, María, llena eres de gracia, el Señor es contigo. Bendita tú eres entre todas las mujeres, y bendito es el fruto de tu vientre, Jesús.
0: Santa María, Madre de Dios, ruega por nosotros los pecadores, ahora y en la hora de nuestra muerte. Amén.
1: Dios te salve, María, llena eres de gracia, el Señor es contigo. Bendita tú eres entre todas las mujeres, y bendito es el fruto de tu vientre, Jesús.
0: Santa María, Madre de Dios, ruega por nosotros los pecadores, ahora y en la hora de nuestra muerte. Amén.
1: Dios te salve, María, llena eres de gracia, el Señor es contigo. Bendita tú eres entre todas las mujeres, y bendito es el fruto de tu vientre, Jesús.
0: Santa María, Madre de Dios, ruega por nosotros los pecadores, ahora y en la hora de nuestra muerte. Amén.
1: Dios te salve, María, llena eres de gracia, el Señor es contigo. Bendita tú eres entre todas las mujeres, y bendito es el fruto de tu vientre, Jesús.
0: Santa María, Madre de Dios, ruega por nosotros los pecadores, ahora y en la hora de nuestra muerte. Amén.
1: Dios te salve, María, llena eres de gracia, el Señor es contigo. Bendita tú eres entre todas las mujeres, y bendito es el fruto de tu vientre, Jesús.
0: Santa María, Madre de Dios, ruega por nosotros los pecadores, ahora y en la hora de nuestra muerte. Amén.
1: Dios te salve, María, llena eres de gracia, el Señor es contigo. Bendita tú eres entre todas las mujeres, y bendito es el fruto de tu vientre, Jesús.
0: Santa María, Madre de Dios, ruega por nosotros los pecadores, ahora y en la hora de nuestra muerte. Amén.
1: Gloria al Padre, y al Hijo, y al Espíritu Santo.
0: Como era en un principio, ahora y siempre, por los siglos de los siglos. Amén.
1: El cuarto misterio de gozo, la presentación del Niño Dios en el templo.
0: Padre nuestro que estás en el cielo, santificado sea tu nombre. Venga a nosotros tu reino, hágase tu voluntad en la tierra como en el cielo.
1: Danos hoy nuestro pan de cada día, perdona nuestras ofensas, como también nosotros perdonamos a quien nos ofende. No nos dejes caer en tentación y líbranos del mal. Amén.
0: María es Madre de Gracia y Madre de Misericordia.
1: En la vida y en la muerte, ampáranos, Madre nuestra.
0: Dios te salve, María, llena eres de gracia, el Señor es contigo. Bendita tú eres entre todas las mujeres y bendito es el fruto de tu vientre, Jesús.
1: Santa María, Madre de Dios, ruega por nosotros pecadores ahora y en la hora de nuestra muerte. Amén.
0: Dios te salve María, llena eres de gracia, el Señor es contigo. Bendita tú eres entre todas las mujeres y bendito es el fruto de tu vientre, Jesús.
1: Santa María, Madre de Dios, ruega por nosotros pecadores ahora y en la hora de nuestra muerte. Amén.
0: Dios te salve María, llena eres de gracia, el Señor es contigo. Bendita tú eres entre todas las mujeres y bendito es el fruto de tu vientre, Jesús.
1: Santa María, Madre de Dios, ruega por nosotros pecadores ahora y en la hora de nuestra muerte. Amén.
0: Dios te salve María, llena eres de gracia, el Señor es contigo. Bendita tú eres entre todas las mujeres y bendito es el fruto de tu vientre, Jesús.
1: Santa María, Madre de Dios, ruega por nosotros pecadores ahora y en la hora de nuestra muerte. Amén.
0: Dios te salve María, llena eres de gracia, el Señor es contigo. Bendita tú eres entre todas las mujeres y bendito es el fruto de tu vientre, Jesús.
1: Santa María, Madre de Dios, ruega por nosotros pecadores ahora y en la hora de nuestra muerte. Amén.
0: Dios te salve María, llena eres de gracia, el Señor es contigo. Bendita tú eres entre todas las mujeres y bendito es el fruto de tu vientre, Jesús.
1: Santa María, Madre de Dios, ruega por nosotros pecadores ahora y en la hora de nuestra muerte. Amén.
0: Dios te salve María, llena eres de gracia, el Señor es contigo. Bendita tú eres entre todas las mujeres y bendito es el fruto de tu vientre, Jesús.
1: Santa María, Madre de Dios, ruega por nosotros pecadores ahora y en la hora de nuestra muerte. Amén.
0: Dios te salve María, llena eres de gracia, el Señor es contigo. Bendita tú eres entre todas las mujeres y bendito es el fruto de tu vientre, Jesús.
1: Santa María, Madre de Dios, ruega por nosotros pecadores ahora y en la hora de nuestra muerte. Amén.
0: Dios te salve María, llena eres de gracia, el Señor es contigo. Bendita tú eres entre todas las mujeres y bendito es el fruto de tu vientre, Jesús.
1: Santa María, Madre de Dios, ruega por nosotros pecadores ahora y en la hora de nuestra muerte. Amén.
0: Dios te salve María, llena eres de gracia, el Señor es contigo. Bendita tú eres entre todas las mujeres y bendito es el fruto de tu vientre, Jesús.
1: Gloria a Santa María, Madre de Dios, ruega por nosotros pecadores ahora y en la hora de nuestra muerte. Amén.
0: Gloria al Padre, al Hijo y al Espíritu Santo.
1: Como era en el principio, es ahora y siempre, por los siglos de los siglos. Amén. El quinto misterio de gozo, el Niño Dios perdido y hallado en el templo. Padre nuestro que estás en el cielo, santificado sea tu nombre. Venga a nosotros tu reino. Hágase tu voluntad en la tierra como en el cielo.
0: Danos hoy nuestro pan de cada día. Perdona nuestras ofensas, como también nosotros perdonamos a los que nos ofenden. No nos dejes caer en la tentación y líbranos del mal.
1: María, eres Madre de Gracia y Madre de Misericordia.
0: En la vida y en la muerte, ampáranos, Madre nuestra.
1: Dios te salve, María, llena eres de gracia, el Señor es contigo. Bendita tú eres entre todas las mujeres y bendito es el fruto de tu vientre, Jesús.
0: Santa María, Madre de Dios, ruega por nosotros los pecadores, ahora y en la hora de nuestra muerte. Amén.
1: Dios te salve, María, llena eres de gracia, el Señor es contigo. Bendita tú eres entre todas las mujeres, y bendito es el fruto de tu vientre, Jesús.
0: Santa María, Madre de Dios, ruega por nosotros los pecadores, ahora y en la hora de nuestra muerte. Amén.
1: Dios te salve, María, llena eres de gracia, el Señor es contigo. Bendita tú eres entre todas las mujeres, y bendito es el fruto de tu vientre, Jesús.
0: Santa María, Madre de Dios, ruega por nosotros los pecadores, ahora y en la hora de nuestra muerte. Amén.
1: Dios te salve, María, llena eres de gracia, el Señor es contigo. Bendita tú eres entre todas las mujeres, y bendito es el fruto de tu vientre, Jesús.
0: Santa María, Madre de Dios, ruega por nosotros los pecadores, ahora y en la hora de nuestra muerte. Amén.
1: Dios te salve, María, llena eres de gracia, el Señor es contigo. Bendita tú eres entre todas las mujeres, y bendito es el fruto de tu vientre, Jesús.
0: Santa María, Madre de Dios, ruega por nosotros los pecadores, ahora y en la hora de nuestra muerte. Amén.
1: Dios te salve, María, llena eres de gracia, el Señor es contigo. Bendita tú eres entre todas las mujeres, y bendito es el fruto de tu vientre, Jesús.
0: Santa María, Madre de Dios, ruega por nosotros los pecadores, ahora y en la hora de nuestra muerte. Amén.
1: Dios te salve, María, llena eres de gracia, el Señor es contigo. Bendita tú eres entre todas las mujeres, y bendito es el fruto de tu vientre, Jesús.
0: Santa María, Madre de Dios, ruega por nosotros los pecadores, ahora y en la hora de nuestra muerte. Amén.
1: Dios te salve, María, llena eres de gracia, el Señor es contigo. Bendita tú eres entre todas las mujeres, y bendito es el fruto de tu vientre, Jesús.
0: Santa María, Madre de Dios, ruega por nosotros los pecadores, ahora y en la hora de nuestra muerte. Amén.
1: Dios te salve, María, llena eres de gracia, el Señor es contigo. Bendita tú eres entre todas las mujeres, y bendito es el fruto de tu vientre, Jesús.
0: Santa María, Madre de Dios, ruega por nosotros los pecadores, ahora y en la hora de nuestra muerte. Amén.
1: Dios te salve, María, llena eres de gracia, el Señor es contigo. Bendita tú eres entre todas las mujeres, y bendito es el fruto de tu vientre, Jesús.
0: Santa María, Madre de Dios, ruega por nosotros los pecadores, ahora y en la hora de nuestra muerte. Amén.
1: Gloria al Padre, y al Hijo, y al Espíritu Santo.
0: Como era en un principio, ahora y siempre, por los siglos de los siglos. Amén.
1: El Rosario de María nos libre de todo mal. Alabemos noche y día a la Reina Celestial, y con ella adoremos a la Santísima Trinidad. Dios te salve, Reina y Madre, Madre de Misericordia, vida, dulzura y esperanza nuestra, Dios te salve. A ti clamamos los desterrados hijos de Eva, a ti suspiramos gimiendo y llorando en ese valle de lágrimas. Ea pues, Señora abogada nuestra, vuelve a nosotros esos tus ojos misericordiosos, y después de este destierro, muéstranos a Jesús, fruto bendito de tu vientre, oh clemente, oh piadosa, oh dulce Virgen María, ruega por nosotros, Santa Madre de Dios, para que seamos dignos de alcanzar las promesas y gracias de nuestro Señor Jesucristo. Amén. En el nombre del Padre, del Hijo y del Espíritu Santo.
0: Amén.

En el nombre del Padre, del Hijo y del Espíritu Santo. La gracia de nuestro Señor Jesucristo, el amor del Padre y la comunión del Espíritu Santo esté siempre con todos ustedes. Ofrezcamos esta Sagrada Eucaristía por el eterno descanso de María Belarmina López de Pareja, intención sus hijos. Pongamos aquí en el altar del Señor todas nuestras intenciones y que Él nos conceda esa gracia que más necesitamos. Hermanos, para celebrar dignamente estos sagrados misterios, reconozcamos nuestros pecados. Yo confieso ante Dios Todopoderoso y ante ustedes, hermanos, que he pecado mucho de pensamiento, palabra, obra y omisión, por mi gran culpa. Por eso ruego a Santa María, siempre Virgen, a los ángeles, a los santos y a ustedes, hermanos, que intercedan por mí ante Dios nuestro Señor. Dios Todopoderoso, tenga misericordia de nosotros, perdone nuestros pecados y nos lleve a la vida eterna. Amén.

Oremos. Oh Dios, que elegiste a Santa Faustina para difundir las inmensas riquezas de tu divina misericordia, concédenos por su intercesión que, siguiendo su ejemplo, confiemos plenamente en tu bondad y pongamos y podamos hacer generosamente obras de caridad. Por nuestro Señor Jesucristo, tu Hijo, que vive y reina contigo en la unidad del Espíritu Santo y es Dios por los siglos de los siglos. Pueden sentarse.

sea anatema. Lo he dicho y lo repito. Si alguien les anuncia un evangelio diferente del que recibieron, sea anatema. Cuando digo esto, ¿busco la aprobación de los hombres o la de Dios? ¿O trato de agradar a los hombres? Si siguiera todavía agradando a los hombres, no sería siervo de Cristo. Les hago saber, hermanos, que el evangelio anunciado por mí no es de origen humano, pues yo no lo he recibido ni aprendido de ningún hombre, sino por revelación de Jesucristo. Palabra de Dios.

El Señor recuerda siempre su alianza. Doy gracias al Señor de todo corazón en compañía de los rectos en la asamblea. Grandes son las obras del Señor, dignas de estudio para los que las aman. Justicia y verdad son las obras de sus manos. Todos sus preceptos merecen confianza. Son estables para siempre jamás. Se han de cumplir con verdad y rectitud. Envió la redención a su pueblo. Ratificó para siempre su alianza. Su nombre es sagrado y temible. La alabanza del Señor dura por siempre.

0: El Señor esté con ustedes.
1: Y con tu espíritu.
0: Lectura del Santo Evangelio según San Lucas.
1: Gloria a ti, Señor.
0: En aquel tiempo, se levantó un maestro de la ley y le preguntó a Jesús para ponerlo a prueba. Maestro, ¿qué tengo que hacer para heredar la vida eterna? Él le dijo, ¿qué está escrito en la ley? ¿Qué lees en ella? Él respondió, amarás al Señor tu Dios con todo tu corazón, con toda tu alma y con todas tus fuerzas. Y con toda tu mente y al prójimo como a ti mismo. Él le dijo, has respondido correctamente, haz esto y tendrás vida eterna. Pero el maestro de la ley, queriendo justificarse, dijo a Jesús, ¿y quién es mi prójimo? Respondió Jesús diciendo, un hombre bajaba de Jerusalén a Jericó, cayó en manos de unos bandidos que lo desnudaron, lo molieron a palos y se marcharon, dejándolo medio muerto. Por casualidad, un sacerdote bajaba por aquel camino

0: y al verlo dio un rodeo y pasó de largo. Y lo mismo hizo un levita que llegó a aquel sitio. Al verlo dio un rodeo y pasó de largo. Pero un samaritano que iba de viaje llegó donde estaba él, y al verlo se compadeció y acercándose le vendó las heridas, echándoles aceite y vino. Montándolo en su propia cabalgadura, lo llevó a una posada y lo cuidó. Al día siguiente, sacando 2 denarios, se los dio al posadero y le dijo: cuida de él, y lo que gastes de más te lo pagaré cuando vuelva. ¿Cuál de estos tres te parece que ha sido el prójimo del que cayó en manos de los bandidos? Él dijo: el que practicó la misericordia con él. Jesús le dijo: anda y haz tú lo mismo. Palabra del Señor.
1: Gloria a ti, Señor Jesús. Ángel predicta el antiguo.
0: Muy buenos días para todos. San Pablo nos deja una pregunta en esta carta a los Gálatas. Él les está recriminando, está regañando a los Gálatas porque han aceptado otro evangelio diverso al que él predicó. Y dice: no es que haya otro evangelio, porque el evangelio es uno, sino que hay unos que deforman y turban el evangelio de Cristo. E inclusive llega a decir: aunque un ángel viniera y predicara un evangelio distinto, sea anatema. ¿Y cuál es ese evangelio que él nos ha predicado, que hemos predicado, que nosotros mismos profetizamos? ¿Cuál es ese verdadero evangelio? Y lo encontramos gráfico aquí en esta parábola que el Señor nos da en este evangelio, aquí en este texto de Lucas. ¿Por qué? Porque el evangelio, la buena noticia, es que el Hijo de Dios, Dios mismo, se abajó a nosotros, nos redimió, nos venda nuestras heridas y nos libera del pecado, nos sana, nos lleva a ese encuentro nuevamente con el Padre. Jesús es ese buen samaritano que se acerca a nosotros y que nos invita y nos dice: haz tú lo mismo. Porque muchas veces nosotros nos podemos ser como ese sacerdote o ese levita que conocemos bien la palabra del Señor, la escuchamos continuamente, pero no queremos involucrarnos, no queremos mancharnos. Sí, sabemos las necesidades que pueda tener un hermano nuestro, pero no, ya con esto hasta aquí lo dejo. ¿Para qué me voy a involucrar o para qué me voy a poner yo a desacomodarme si estoy bien? Y Cristo nos dice: no, venda las heridas de tu hermano, como yo he vendado tus heridas, como yo te he dado la mano, como yo te he redimido. Anda y haz tú lo mismo. Eso es lo que nos pide el Señor. Amarás al Señor tu Dios con todo tu corazón. Poner a Dios en primer lugar con todo lo que somos y con toda el alma, con toda tu fuerza, con toda tu mente. Es decir, con todo nuestro ser debemos de poner a Dios en primer lugar. Y mire la medida que nos da para amar al prójimo. para amar al que está a nuestro lado. Ámalo como a ti mismo, a tu prójimo como a ti mismo. Es decir, si yo me amo tanto a mí, con ese mismo amor debo de amar a quien está a mi lado. San Pablo nos va a decir, considera mejor, consideren mejores a los demás. Va un poquito más allá. Ese es el amor que Dios nos pide. Ese es el Evangelio, es la buena noticia. Que Dios, sin necesitar de nosotros, se ha bajado hasta nosotros para redimirnos, para rescatarnos, para mostrarnos su amor y que nosotros hagamos lo mismo. Por eso nos deja la Eucaristía, el sacramento del amor, en el que Él se da completamente, que se hace nuestra comida, para darnos fortaleza y para enseñarnos esa entrega, esa donación, porque ya Él se ha donado por nosotros. Pidámosle esa gracia al Señor, que nos ayude a aceptar esa buena noticia que Él nos quiere entregar, ese amor tan grande que Él nos da, y que cuando recibamos la comunión, sea sacramental, sea espiritualmente, pues también nosotros le pidamos al Señor que nos ayude a amar como Él nos ama. Pidámosle a María Santísima que ella nos lleve siempre de su mano hasta su Hijo Jesús. Sea alabado Jesucristo, sea para siempre bendito y alabado.

Oren, hermanos, para que este sacrificio mío de ustedes sea agradable a Dios Padre Todopoderoso. Dios misericordioso, que destruiste el hombre viejo y quisiste crear el hombre nuevo a tu imagen en Santa Faustina, concédenos renovados del mismo modo ofrecer este sacrificio de reconciliación agradable a ti, por Jesucristo nuestro Señor. El Señor esté con ustedes. Levantemos el corazón. Demos gracias al Señor nuestro Dios. En verdad, es justo y necesario, es nuestro deber y salvación darte gracias siempre y en todo lugar, Señor Padre Santo, Dios Todopoderoso y Eterno, porque celebramos tu providencia admirable en los santos que se entregaron a Cristo por el reino de los cielos. Por ella llamas de nuevo a la humanidad, a la santidad primera que de ti había perdido, y la conduces a gustar los dones que esperaba recibir en el cielo. Por eso, con los santos y todos los ángeles, te alabamos proclamando sin cesar el himno de tu gloria.

Santo eres en verdad, Señor, puente de toda santidad. Por eso te pedimos que santifiques estos dones con la efusión de tu Espíritu, de manera que se conviertan para nosotros en el cuerpo y la sangre de Jesucristo, Hijo tuyo y Señor nuestro, el cual, cuando iba a ser entregado a su pasión, voluntariamente aceptada, tomó pan. Dándote gracias, lo partió y se lo dio a sus discípulos, diciendo: tomen y coman todos de él, porque esto es mi cuerpo, que será entregado por ustedes.

Del mismo modo, acabada la cena, tomó el cáliz y dándote gracias de nuevo, lo pasó a sus discípulos diciendo: tomen y beban todos de él, porque este es el cáliz de mi sangre, sangre de la alianza nueva y eterna, que será derramada por ustedes y por muchos para el perdón de los pecados. Hagan esto en conmemoración mía.

Este es el misterio de nuestra fe. Así pues, Padre, al celebrar ahora

Te pedimos humildemente que el Espíritu Santo congregue en la unidad a cuantos participamos del cuerpo y la sangre de Cristo. Acuérdate, Señor, de tu Iglesia extendida por toda la tierra, y con el Papa León, con nuestro obispo Juan Fernando, y todos los pastores que cuidan de tu pueblo, llévala a su perfección por la caridad. Acuérdate también de tu hija, María Belarmina López de Pareja, a quien llamaste de este mundo a tu presencia. Concédele que así como ha compartido ya la gloria de Jesucristo, comparta también con él la gloria de la resurrección. Y de todos los que han muerto en tu misericordia, admítelos a contemplar la luz de tu rostro. Ten misericordia de todos nosotros, y así, con María la Virgen Madre de Dios, San José su esposo, los apóstoles, Santa Faustina, San Fernando Rey, San Leandro, San Isidoro, San Antonio de Padua, y cuantos vivieron en tu amistad a través de los tiempos, merezcamos, por tu Hijo Jesucristo, compartir la vida eterna y cantar tus alabanzas. Por Cristo con él y en él, a ti Dios Padre Omnipotente,

0: El amor de Dios ha sido derramado en nuestros corazones con el Espíritu Santo que se nos ha dado. Digamos con fe y esperanza. Padre nuestro que estás en el cielo, santificado sea tu nombre. Venga a nosotros tu reino. Hágase tu voluntad en la tierra como en el cielo. Danos hoy nuestro pan de cada día. Perdona nuestras ofensas, como también nosotros perdonamos a los que nos ofenden. No nos dejes caer en la tentación y líbranos del mal. Líbranos de todos los males, Señor, y concédenos la paz en nuestros días, para que, ayudados por tu misericordia, vivamos siempre libres de pecado y protegidos de toda perturbación, mientras esperamos la venida gloriosa de nuestro Salvador, Jesucristo.
1: El reino tuyo es el poder y la gloria por siempre, Señor.
0: Señor Jesucristo, que dijiste a tus apóstoles, la paz les dejo, mi paz les doy. No tengas en cuenta nuestros pecados, sino la fe de tu iglesia. Y conforme a tu palabra, concede la paz y la unidad. Tú que vives y reinas por los siglos de los siglos. La paz del Señor esté siempre con todos ustedes. Dense fraternalmente un saludo de paz.

Este es el Cordero de Dios que quita el pecado del mundo. Dichosos los invitados a la cena del Señor. Señor, no soy digno de que entres en mi casa, pero una palabra tuya bastará para sanar.

Oremos. Te rogamos, Señor, que por la eficacia de este sacramento y el ejemplo de Santa Faustina, que nos mantengas siempre en tu amor y lleves a su perfección hasta el día de Cristo Jesús la obra buena que has comenzado en nosotros. Por Jesucristo nuestro Señor. Pongámonos bajo la protección de nuestra Santísima Madre y pongámosle esta semana que estamos iniciando. Bajo tu amparo nos acogemos, Santa Madre de Dios. No desprecie las súplicas que te dirigimos ante nuestras necesidades. Antes bien, líbranos de todos los peligros, oh Virgen gloriosa y bendita. Amén. Ánimas benditas del purgatorio, ¿quién las pudiera aliviar? El alma de María Belarmina López de Pareja y de todos los fieles difuntos, por la misericordia de Dios, descansen en paz. El Señor esté con ustedes. Y la bendición de Dios Todopoderoso, Padre, Hijo y Espíritu Santo, descienda sobre cada uno de ustedes y permanezca para siempre. Pueden ir en paz. Que tengan un feliz día.

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1: Son las 8:04.

8 de la mañana y 10 minutos. Oiga, en este lunes, inicio de semana, por supuesto, disfrutamos de los mejores éxitos. Buenos días, queridos oyentes. Buenos días, Amaga. ¿Cómo amanece? Oiga, qué alegría, qué fortuna escucharnos después de un fin de semana bien movidito. Oiga, cayó bastante agüita, gracias a Dios. Y hoy, por supuesto, un día maravilloso, está haciendo solecito. Estaba divisando por aquí para el Cedro. Un abrazo para todos los amigos del Cedro. ¿Cómo amanecieron los amigos de Minas, los que están en La Clarita? Los amigos de Travesías, los amigos de Malabrigo. Oiga, un abrazo muy, muy especial para todos. Yo empiezo este saludo desatrasándome con ustedes porque es que no nos escuchamos el fin de semana. ¿Y qué fue lo que pasó? Pues bueno, les voy a contar y ustedes ya por ahí también en redes sociales han visto foticos, videitos, porque eso sí, les hemos contado también todo a través de redes sociales. Y es que vea, quiero pedir excusas porque no nos escuchamos el sábado porque estuvimos en Camilo C y en La Delgadita. Yo ya les he ido contando que aquí en la emisora estamos trabajando en un proyecto Territorios al Aire a nivel nacional. Nos ganamos esta convocatoria y les quiero contar que estamos participando con nuestro proyecto que nace aquí en La Voz de Amagá, Rieles de Carbón y Canto, relatos de la identidad sonora en el municipio de Amagá. Entonces ya les contaba cuando fuimos a Nicanor, cuando estuvimos en Piedecuesta, y este fin de semana, este sábado, no nos escuchamos porque estábamos en Camilo C y en La Delgadita. Que a propósito, un abrazo para toda nuestra comunidad de Camilo C. Por allá nos encontramos a muchos oyentes, gente muy querida, grandes amigos. Oiga, también estuvo por allá doña Flor Cortés. Un abracito muy, pero muy especial a los amigos de La Delgadita, que mejor dicho, yo me vine enamorada. Yo ya conocía a La Delgadita, pero yo cada vez me enamoro más de Amagá, de cada una de sus comunidades. Entonces, un abrazo.

0: Eso muy especial. Si usted de pronto dice, ve, estuvieron en La Delgadita, estuvieron en Camilo C, y a ver las fotos, todos se lo publicamos. Les hemos estado publicando foticos en las redes sociales de nuestra emisora para que usted vaya y nos siga. Y por supuesto, ahí vamos subiendo todo lo que está pasando aquí en la emisora y todo lo que está pasando en Amaga. Yo espero que todos ustedes hayan tenido un fin de semana maravilloso, que hayan descansado. Recuerden que los lunes es un día maravilloso. Todos los días son maravillosos, pero recuerden que los lunes hemos decidido cambiar ese chip de ¡ay, qué pereza! Otra vez al trabajo, otra vez al estudio y nada, vamos a levantarnos, vamos a dejar a un lado las cobijas. Vea este día tan maravilloso, un cielo azulito, despejado, después de que ayer y llovió bastante en la tarde, en la noche, por Fredonia también estuvo lloviendo en la madrugada, pero gracias a Dios nos estaba haciendo falta para los cultivos, para las huertas. Ya en octubre ustedes saben que empieza la cosecha cafetera. Un abrazo también para nuestros caficultores a esta hora, para nuestros mineros. Y es que por aquí ya ustedes se están conectando, ya venimos a saludar a don Carlos Mario Cardona, que ya por aquí nos envió la notica de voz. Saludamos también a esta hora a nuestros comerciantes. Muy buenos días por aquí a los amigos que están en Yarumal, los amigos que también están en El Morro. Oiga, varios amigos conectados y por aquí ya nos están enviando las noticas de voz. Un lunes también cargado de información, nos vamos a desatrasar de todos esos hechos y acontecimientos en el sur oeste antioqueño durante este fin de semana. Venimos también con resultados de las loterías y los chances de Colombia y también tenemos avisos parroquiales para esta semanita en minutos aquí en La Voz de Amaga.
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grandes éxitos a esta hora, 8 de la mañana y 24 minutos, por supuesto. A esta hora seguimos saludando a todos los oyentes que se van conectando. Vamos a pasar, por supuesto, a esta hora a nuestra sección de información y en unos minuticos venimos entonces con los saluditos. Mucha atención porque a esta hora, 8 de la mañana y 24, tenemos entonces los resultados de las principales loterías y los chances de Colombia que corresponden al día de ayer, domingo 4 de octubre del 2026. Vamos a empezar por aquí con el resultado de Dorado Noche. Dorado Noche 0712. Atención, 0712. Dorado Noche. Seguimos con Astroluna Signo Leo 6060. Atención, Astroluna Signo Leo 6060. Seguimos con Pijao de Oro 9480. 9480, Pijao de Oro. Resultado de Paisita Día, 8930, 8930, resultado de Paisita Día, Paisita Noche, 3942, 3942, Paisita Noche, Chontico Día, 6288, 6288, Chontico Día, Chontico Noche, 6998, 6998, resultado de Chontico Noche, Cafeterito Noche, 7140, atención, 7140, Cafeterito Noche. Fantástica Noche 5184, 5184, Fantástica Noche. Antioqueñita Día 1189, 1189, Antioqueñita Día. Y vamos terminando con el resultado de Antioqueñita Tarde 8644, 8644. Ese es el resultado de Antioqueñita Tarde. Ocho de la mañana y 26 minutos. Mucha atención. A esta hora llegan los avisos parroquiales, por supuesto, de la mano de nuestra parroquia San Fernando Rey de Amaga. Hoy lunes 5 de octubre, recordemos que se empiezan a agendar las inscripciones de las intenciones para los meses de noviembre y diciembre del 2026. A partir de hoy lunes 5 de octubre, se agendan las inscripciones de las intenciones para los meses de noviembre y diciembre del 2026. Recordemos también la gran invitación. Hoy, Eucaristía en el cementerio a las 4 de la tarde. Hoy lunes 5 de octubre, Eucaristía en el cementerio a las 4 de la tarde. Mañana martes, gran invitación para mañana martes 6 de octubre. Tendremos encuentro de oración en el templo a partir de las 2:30 de la tarde. Para este próximo jueves 8 de octubre tendremos hora santa a las 5 de la tarde en nuestro templo parroquial. Recordemos, jueves 8 de octubre, hora santa a las 5 de la tarde en el templo parroquial. Para este viernes 9 de octubre, una invitación para toda nuestra comunidad amagaseña a participar del encuentro del grupo de la lectura orante. Recordemos, todos los viernes a partir de las 5 de la tarde en el salón parroquial. También contarles que para este sábado 10 de octubre se tiene el Rosario de los Caminantes a las 5 de la mañana. La salida es en el templo en dirección a la Cruz de Malabrigo. Recordemos, este sábado 10 de octubre, Rosario de los Caminantes a las 5 de la mañana. La salida es desde nuestro templo en dirección a la Cruz de la Vereda Malabrigo. También para este sábado tendremos Eucaristías en las capillas de las veredas El Cedro, La Ferrería y Piedecuesta en sus horarios habituales. Esa es entonces la programación para este sábado 10 de octubre. Contarles que los servidores del altar, nuestros monaguillos, agradecen la ayuda con la compra de la boleta tipo Cantarilla, con un premio mayor de 1.000.000 de pesos y 2 sorteos sorpresa que juega el próximo domingo 22 de noviembre del 2026 al finalizar la Eucaristía de las 7:30 de la noche. Recordemos que el valor de cada renglón es de 1.000 pesos.
pesos. Una rifa impulsada por nuestros monaguillos. También contarles que la peregrinación a Buga, para esta peregrinación quedan cupos disponibles, pero eso sí, poquitos cupos para que ustedes aprovechen y se acerquen a nuestro despacho parroquial, porque allí se estarán haciendo entonces las inscripciones. Recordemos que la peregrinación a Buga es una peregrinación organizada por nuestra parroquia, Pro Emisora Comunitaria La Voz de Amagá, que se realizará los días 2 y 3 de diciembre del 2026. Recuerden que quedan cupos disponibles y que ustedes se pueden acercar al despacho parroquial, excepto los días miércoles. Mucha atención, recordemos que los miércoles no hay atención en el despacho parroquial. Contarles también que próximamente contraerán matrimonio Steven Ángel Montoya con Yuri Alejandra Garcés Tavares. Contraerán matrimonio Steven Ángel Montoya con Yuri Alejandra Garcés Tavares. Es la información que les compartimos a esta hora. Por aquí también tengo una invitación, una gran invitación para todos los fines de semana. Contarles, queridos oyentes, que todos los fines de semana Compartir estará abierto, la sede de Compartir estará abierta porque ellos todos los fines de semana van a estar realizando un bazar con las 3B, de bueno, bonito y barato, para que ustedes se den la pasadita todos los fines de semana. Ustedes van a encontrar entonces la sede de Compartir abierta. Recordemos, los sábados a partir de las 11 de la mañana, de 11 a 5 y 30 de la tarde, y los domingos a partir de la 1, desde la 1 hasta las 5 y 30 de la tarde. Tenemos las 8 de la mañana y 31 minutos. Avisos parroquiales, resultados de las principales loterías y los chances de Colombia. Y por supuesto, la buena música. La buena música que acompaña y alegra esta mañana de lunes, inicio de semana.

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0: Avanza nuestra programación. Ya tenemos las 9:09 a.m. Oiga, hace unos minuticos nos estuvo por aquí acompañando nuestro querido párroco y también director de la emisora La Voz de Amagá, que les envía muchos, muchos saludos. Estuvimos por aquí conversando algunos temas, por supuesto, de nuestra emisora. Y por supuesto los saludos de parte de nuestro párroco y director para toda nuestra comunidad a esta hora, 9:10 a.m. Oiga, por aquí tenemos una invitación bien pero bien especial que nos hacen desde Pueblito de Los Sánchez. Escuchemos.
1: Estefanía, muy buenos días.
0: Buenos días,
1: Estefanía, muy bien. Con Carlos Mario Álvarez de aquí de Pueblito de Los Sánchez. Es para informar, a ver si me da una información muy importante.
0: Claro que sí.
1: El miércoles a las 5:00 p.m. viene Monseñor Juan Fernando Franco Sánchez acá a la capilla del Sagrado Corazón de María a presidir la Eucaristía. Entonces invitar a la comunidad para que se hagan presentes acá. Dios me la bendiga. Entonces próximo miércoles, esta semana, pasado mañana, Eucaristía presidida por Juan Fernando Franco Sánchez, aquí en Pueblito Los Sánchez, en la Capilla del Sagrado Corazón de María. Cordial invitación.
0: Recordemos entonces, queridos oyentes, esta invitación tan importante que nos extiende don Carlos Mario Álvarez, gran líder, gran maestro de Pueblito de Los Sánchez y por supuesto de toda nuestra comunidad amagaseña. Este miércoles de esta semanita, ya pasado mañana, entonces tendremos la Eucaristía allá en la capilla de Pueblito de Los Sánchez. Esta Eucaristía que será presidida por Monseñor, el obispo de la diócesis de Caldas. Recordemos, Estefanía, ¿cuándo es? Pasado mañana. Entonces, atención, toda nuestra comunidad amagaseña de Camilo C, los que están en Pueblito San José, en todas las veredas y sectores aledaños a Pueblito de Los Sánchez, recordemos la invitación para pasado mañana, Eucaristía en la capilla de Pueblito de Los Sánchez, presidida por Monseñor Juan Fernando Sánchez. Tenemos las 9:11 a.m. Seguimos disfrutando de la buena programación y en minutos venimos entonces con un avance informativo aquí en La Voz de Amagá.

0: Son las 9 y 21 minutos. 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
1: Tenemos en la voz de Amagá las 9 de la mañana y 22 minutos y mucha atención, queridos oyentes, porque en este avance informativo nos ponemos al día con los principales hechos del suroeste antioqueño. Mucha atención, esta sección la iniciamos en el municipio de Salgar. Mucha atención porque un accidente de tránsito dejó 4 personas fallecidas este sábado 3 de octubre en el sector Las Peñas, sobre la vía que comunica a Salgar con el corregimiento de Bolombolo en el suroeste antioqueño. Les contamos que el hecho se registró hacia las 2 de la tarde cuando un vehículo de servicio público terminó fuera de la vía y cayó por una zona de abismo. De acuerdo con información ciudadana conocida por Noticias Suroeste a través del grupo Suroeste en tiempo real, el automotor habría sido alcanzado por rocas desprendidas de la ladera contigua, una situación que presuntamente habría ocasionado la pérdida de control. Esta versión aún se encuentra en proceso de verificación por parte de las autoridades. Tras conocerse esta tragedia, habitantes del municipio de Salgar han expresado mensajes de solidaridad con las familias de las víctimas y han lamentado lo ocurrido en este fin de semana. Pasamos ahora al municipio de Jericó. Mucha atención porque durante labores de patrullaje en el municipio de Jericó, la Policía Nacional reportó la captura de un hombre por el presunto delito de tráfico, fabricación o porte de estupefacientes contemplado en el artículo 376 del Código Penal. El procedimiento se realizó en la carrera 7 con calle 7, sector Rincón Punto, donde los uniformados observaron al ciudadano y procedieron a realizarle un registro. Según el reporte policial, durante este procedimiento le fueron encontradas varias papeletas que contenían una sustancia de color blanco, cuyas características y olor serían compatibles de manera preliminar con base de coca. El hombre fue capturado y quedó a disposición de las autoridades competentes, que deberán adelantar las actuaciones correspondientes para establecer su situación jurídica.
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1: Seguimos con noticias de la región. Mucha atención porque Támesis, al igual que varios municipios del suroeste antioqueño, celebraron el Día Mundial de los Animales con una bendición en la Plaza de Mercado. Mucha atención porque en el municipio de Támesis y en el marco de la celebración de San Francisco de Asís y el Día Mundial de los Animales, la Policía Nacional acompañó una jornada dedicada al cuidado, la protección y el respeto por los animales y el medio ambiente. La actividad contó con la participación del personal de la Policía Ambiental y Recursos Naturales, junto con la Policía Comunitaria, quienes reafirmaron su compromiso con la educación, la protección de los animales y el cuidado del entorno. En articulación con la parroquia San Antonio de Padua, se realizó en la plaza principal de Támesis la tradicional bendición de los animales, una actividad que reunió a familias y sus animales de compañía en el marco de esta fecha especial. Desde la Policía Ambiental se destacó la importancia de continuar promoviendo acciones de educación ambiental, bienestar animal y convivencia responsable, fortaleciendo el vínculo de las comunidades con la protección de la vida y, por supuesto, el territorio. 9 de la mañana y 26 minutos. Atención, ataque armado dejó 2 personas muertas y 3 heridas en el municipio de Andes. La violencia volvió a generar preocupación entre los habitantes de Andes. Un ataque armado registrado durante la tarde de este sábado 3 de octubre en el sector conocido como La Trilladora dejó 2 personas muertas y 3 heridas. De acuerdo con la información conocida sobre el caso, hombres armados que se movilizaban en una motocicleta llegaron hasta la parte baja del sector y dispararon contra 2 hombres. Una de las víctimas fue identificada como John López, ciudadano venezolano que murió en este lugar. Los responsables habrían emprendido la huida en una motocicleta y mientras avanzaban por el sector y posteriormente por la avenida Medellín, continuaron disparando hacia atrás, alcanzando a otras personas que se encontraban en la zona. Uno de los disparos alcanzó a Heriberto Mesa Jaramillo, un adulto mayor que fue auxiliado y trasladado al Hospital San Rafael de Andes, pero llegó sin signos vitales a ese centro asistencial. Según lo manifestado por sus familiares, el señor Mesa Jaramillo no se encontraba junto a la primera víctima y no tendría relación con el ataque inicial. Este hecho dejó además 3 personas heridas, quienes fueron trasladadas para recibir atención médica. La policía hizo presencia en el lugar y junto con las autoridades judiciales adelantan las investigaciones para establecer las circunstancias del ataque y avanzar en la identificación de los responsables. Mucha atención porque con este caso el municipio de Andes, suroeste antioqueño, alcanza 43 homicidios en lo corrido del 2026, según el consolidado conocido hasta el momento.
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1: Y seguimos con más noticias. El suroeste antioqueño definió sus clasificados a la final de los Juegos Departamentales 2026. Mucha atención, les contamos que Támesis fue escenario durante 5 días de la fiesta deportiva del suroeste antioqueño con más de 1.200 deportistas en competencia. En total, 20 delegaciones participaron en 9 disciplinas deportivas como ajedrez, atletismo, baloncesto, fútbol, fútbol de salón, fútbol sala, patinaje, tenis de mesa y voleibol. Andes fue la delegación más ganadora con 4 títulos regionales: fútbol femenino, fútbol de salón femenino, patinaje femenino y voleibol masculino. El municipio de Jardín obtuvo 3 campeonatos, mientras que Fredón, Jericó y Ciudad Bolívar consiguieron 2 títulos cada uno. También se coronaron campeones Amagá, Betania, Pueblo Rico, Urrao, Venecia en las diferentes disciplinas. Entre los resultados de la jornada final, Amagá se quedó con el título de fútbol masculino tras vencer 3-0 a Támesis. En voleibol femenino, Jardín derrotó 3-2 el equipo local después de remontar un 0-2, mientras que Andes ganó el título masculino al superar un 3-0 a Támesis. En baloncesto, Jardín ganó en femenino y Pueblo Rico en masculino. En fútbol de salón, Andes se quedó con el campeonato femenino y Ciudad Bolívar con el masculino. Por su parte, Urrao fue campeón de fútbol sala femenino y Betania de masculino. En las disciplinas individuales también hubo protagonismo regional. Fredonia lideró el atletismo femenino y masculino. Jericó terminó primero en tenis de mesa femenino y Venecia en masculino. Y la pregunta es, ¿y ahora qué sigue? Los campeonatos regionales aseguraron su clasificación a la final departamental que se realizará el 30 de noviembre y el 11 de diciembre en Río Negro y en Envigado. Una semana de competencia que deja campeones clasificados y sobre todo una muestra de talento deportivo que existe en los 23 municipios del suroeste antioqueño.

0: Y con noticias en materia deportiva terminamos, por supuesto, esta sección, este avance informativo a esta hora, 9:31 a.m. Seguimos, por supuesto, a esta hora disfrutando de la buena programación, la buena música aquí en los 105.4 del FM.
1: Son las 9:32. 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

0: Buena música, oiga, porque así se comienza este lunes, así se comienza esta semana, con buena música, por supuesto, con una buena motivación, y es que ustedes saben que la música es terapia, Dios mío. A veces decimos, yo no puedo hacer el desayuno, yo no puedo organizar casa, si no es con música, y eso lo tenemos muy, muy claro, más que claro, aquí en La Voz de Amagá, por eso complacemos a todos nuestros oyentes, y es momento de conectarnos con nuestras comunidades, saludar, porque hace rato no nos saludamos, como les estaba contando hace unos minuticos, cuando los saludaba, les estaba diciendo que este sábado no nos pudimos escuchar, que yo los extrañé demasiado, pero contándoles una muy buena noticia, y es que ya terminamos esa etapa de grabación en Vereda. ¿Se acuerdan que yo les estaba contando que fuimos a Nicanor, que fuimos a Piedecuesta? Este fin de semana fue un día maratónico porque estuvimos en Camilo C y en La Delgadita. Un abrazo nuevamente para esas comunidades que, mejor dicho, nos abrieron las puertas. Yo fui muy feliz, yo pasé muy bueno, gracias a Dios. Estuvimos trabajando, pero ¿quién dice que trabajando no se pasa bueno? Uno pasa bueno, 9:39, y más si es de la mano, si es en compañía con todos ustedes. Vea, por aquí hablando de Camilo C, vamos a empezar saludando a doña Luz Carvajal, que nos dice, muy buenos días, mi niña Estefanía, yo dándole gracias a Dios por ese maravilloso día y por tantas bendiciones, para saludar a todas mis amigas, a mi padre Renan, a los sacerdotes, al despertar de la vida, a Sarita Castrillón, a Janet, a doña Nelly, a Leonor, que Dios las bendiga y un feliz día, deseo escuchar el tema Camino al Cielo. Claro que sí, un abracito muy, muy, muy especial para nuestros amigos allá en Camilo C. Oiga, recordemos la gran invitación que nos hace don Carlos Mario Álvarez, un gran líder, maestro de Pueblito de Los Sánchez para este fin de semana. Para este fin de semana no, estoy pensando ya en el fin de semana, para este miércoles. Vamos a escuchar nuevamente la invitación que nos hace don Carlos Mario.
1: Estefanía, muy buenos días, ¿cómo te encuentras? Estefanía, con Carlos Mario Álvarez de aquí de Pueblito de Los Sánchez. Es para informar, a ver si me da una información muy importante. El miércoles a las 5 de la tarde viene Monseñor Juan Fernando Franco Sánchez acá a la Capilla del Sagrado Corazón de María a presidir la Eucaristía. Entonces, invitar a la comunidad para que se hagan presentes acá. Dios me la bendiga. Entonces, próximo miércoles, esta semana, pasado mañana, Eucaristía presidida por Juan Fernando Franco Sánchez aquí en Pueblito Los Sánchez, en la Capilla del Sagrado Corazón de María.
0: Recordemos entonces esa gran invitación para este miércoles pasado mañana, toda la comunidad amagaseña, todos nuestros amigos de Camilo C invitados, porque Monseñor, el obispo de nuestra diócesis de Caldas, estará este miércoles estará en la capilla de Pueblito de Los Sánchez, para que sus veredas, para que sus sectores aledaños, el centro poblado de Camilo C y comunidad en general puedan asistir, por supuesto, a este gran encuentro. Por aquí tenemos más noticas de voz. A ver, yo veo doña Leonor Muriel, por aquí está en sintonía desde el corazón de Jesús y ya nos compartió su mensajito. Vamos a escuchar.
2: Estefanía, muy buenos días. ¿Cómo amaneció? Espero que haya amanecido bendecido por el Señor. Gracias a Dios y al María Santísima que ya estoy mejorcita ya a comparación como estaba esta semana. Que estaba toda afónica de la bendita gripa, pero gracias a mi Dios.
0: Gracias a Dios.
2: Ya estoy más aliviadita ya. Para saludar a la familia Castillón, Natata Muñoz, Carlos Mario Cardona, Yanela Peruda, Sandra Flores, Yudilia, Lucila Osorio, Tiberio Rico en Malarigo, parte baja, Esperanza Muriel en Naranjitos, Yolanda Redondo en Naranjitos, Nelly Carmona en Travesías, María Muriel en La Clarita, la familia Vanegas Urrego Naranjitos, Amparo Carmona, la familia Morales, Don Alex León y su secretaria de Almacén Full Muebles, Flor Muñoz, Edwin Kuzma, el que reparte papitas, doña Carmen Montoya y Edwin Zapata, de dueños de la ferretería El Potrillo. Y me haces el favor para la familia Morales. Alfredo Morales quiere escuchar Mil Palomas. Estefanía, que parece una linda día, yo me la bendiga. Y más tardecito llamo para una cumpleañera que tengo. Entonces, más tarde la llamo, Estefanía.
0: Listo, claro que sí. Muchas gracias, doña Leonor. Muy contenta de que ya esté mejorcita. Yo les cuento que, ¿se acuerdan que esta semanita yo también estaba así como indispuesta? Claro, la gripa, pero fue una gripa realmente muy rápida. Gracias a Dios. Como 2 días, ahorita pues estoy como un poquito congestionada, pero también entendiendo que vengo desde Fredonia, que la mañana estaba muy fría. Entonces creo que esto pues es normal, pero a cuidarnos bastantes, porque vean, ayer cayó un aguacero, eso cayó granizo en Fredonia, sobre todo en una vereda donde lastimosamente hay gran preocupación, porque hablamos ahorita de la cosecha cafetera. De por sí ya estábamos bien preocupados porque el calor secó todos los cafetales y realmente ayer con ese granizo, eso fue como de película, porque realmente los pastos no eran verdes, los pastos eran blancos del granizo que cayó en Fredonia. Sobre todo en esta vereda que les cuento, en la vereda Murrapal. Entonces, claro, una vereda también cafetera y los campesinos, los caficultores decían, pues muy preocupados porque ya veníamos con unos cafetales bien secos y ahorita pues se nos cayó lo poquito que teníamos con este granizo tan fuerte. Imagínense ustedes. Bendito sea Dios, pero les estaba diciendo que con estos climas un poquito locos hay que cuidarnos. Ayer cayó agüita, ya hoy tenemos un sol también fuertecito, entonces a cuidarnos bastante. 9:45, por aquí tenemos más noticas de voz.
3: Buenos días, Estefanía, ¿cómo amaneciste?
0: Muy bien.
3: Te hablo de Camilo C. Me alegro mucho que hayas pasado muy, muy bueno y te hayas divertido. Así ya has estado trabajando, pero conociste la vereda de la Ayadita, Camilo C. Y también, muchas gracias a usted también. Y Dios la bendiga. A ver si me hace el favor y me pone una cancioncita que se llama La Coqueta. Gracias.
0: ¡Listo! ¡Claro que sí, doña Flor! Ay, es que les estaba contando que esta semana que estuvimos en Camilo C, claro, por allá nos encontramos a doña Flor, ella muy querida, muy formal, también a los amigos conductores. Vamos a saludarlos, sí, porque ellos nos escuchan, porque estuvieron con nosotros allá en Camilo C, luego en La Delgadita. Eso pasamos muy bueno. Estuvimos con el Huasca. Ustedes saben que él también hace parte, pues, de este proyecto Rieles de Carbón y Canto. Entonces, ahorita, a las 2 de la tarde, también tenemos programa con el Huasca para que ustedes no se vayan a despegar de la programación. 9:46.

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16: Son las 10:05.
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0: El buen vallenato que acompaña, por supuesto, este lunes soleadito, lunes 5 de octubre del 2026. Oiga, este tiempo va, mejor dicho, volando. Ya cinco días del mes de octubre. Ya, ahora sí no estamos charlando. Vemos en los almacenes que el disfraz, que vea para que usted decore la oficina. Este es el mes de la creatividad. Un mes también conocido como el mes de los brujitos, el mes de los disfraces. Y yo les hago la pregunta, ¿ustedes se van a disfrazar? ¿Ustedes ya saben de qué se van a disfrazar? Yo en esos días les estaba compartiendo una anécdota, y es que yo tengo 21 años, oiga, y yo no sé qué es un disfraz. Mi mamá, doña Marisol, que nos debe estar escuchando allá en el municipio de Fredonia, les contaba que ella nunca me disfrazó porque a ella le daba mucho miedo que de pronto yo me perdiera, yo bien chiquita, y me decía que por ese año en el que yo nací, en el 2005, en ese año pasaron diferentes cosas en ese mes de octubre. Entonces mi mami siempre con mucho miedo de que no se me pierda la niña, y donde se me pierda yo, ¿qué hago? Está disfrazada. Entonces, que eso también nos sirva para cuidar a nuestros niños. No estoy diciendo, ay, no los disfracen, no, porque sabemos que eso hace parte también como esa alegría de ser niño. Pero eso sí, que no vayan a salir solitos. Y desde ya les digo, ay, no, es que él se va con una vecina. No, ¿y qué es lo que está recibiendo mi niño? Porque sabemos que ese día abundan los dulces. Entonces también mucho ojo. Vea, está empezando octubre. Sabemos que la celebración es el 31 de octubre, que a propósito cae un sábado. ¿Cómo les parece? Sábado 31, claro, domingo 1 de noviembre. Y ese lunes 2 de noviembre, es festivo. ¿Cómo les parece? Entonces ahí les dejo la recomendación. Si usted ya está pensando en el disfraz, o si usted ya lo compró, ojo, acompaña a su niño, acompaña a su niña, y tenga mucho cuidado qué es lo que se va a comer y qué es lo que recibe. 10 de la mañana y 11 minutos. Saludar, por supuesto, a esta hora a todas las niñas y a todos los niños que nos están escuchando. A Emanuel en el barrio de Los Álvarez, que esta semana estuvo de cumpleaños, el viernes 2 de octubre. Un abracito muy especial para él y para toda nuestra comunidad de Los Álvarez. Oiga, por aquí tenemos noticas de voz.
1: Buenos días, Estefanía, ¿cómo está?
0: Muy Habla bien.
1: Con Carlos Mario Cardona de La Clarita.
0: Buenos días.
1: Para saludar a doña Leonor y su esposo, ¿sí?, a doña Jané, a doña Yamaris, a doña Damaris por el cementerio, para saludar también a doña Isabra en Piecuesta y sus hijos, y también para saludar a Fanny en El Filo, las Vascos, a María León y a Marisela Gómez. Y a ver si me hace el favor y me pone Tu Amor o Tu Enemigo. Muchas gracias, te quiero mucho, chao, Dios la bendiga.
0: Compañe, don Carlos Mario, un abracito muy especial para usted y todos nuestros oyentes allá en La Clarita. Doña Gloria Estrada, allá en La Clarita también nos escucha la Tata Muñoz. En esta semana de receso me acordé porque la Tata trabaja en la escuela de La Clarita, y yo ahorita que venía de Fredonia, yo decía, pero ¿será que voy tarde o voy muy temprano? Porque yo siempre me encuentro a los estudiantes. Y yo venía como sola en ese camino, y yo, ¿pero qué será? Claro, yo no me acordaba que esta es la semana de vacaciones, la semana de receso. Por eso también extender nuevamente el saludo a nuestras niñas y a nuestros niños, porque claro, están allá en la casita ayudando con el oficio, ayudando con el almuerzo, acompañando a las abuelas, a los abuelos, a los tíos y a las mamitas. Recordemos, esta semana es de receso. Y el próximo lunes, que me estuvieron preguntando mucho, ¿cómo que este fin de semana que ya pasó no fue puente? O sea, pensaron que hoy era puente, que hoy era festivo, y no, es el otro, es el 2. Sí. Es que vivimos, mejor dicho, enamorados y nos han hecho falta.

0: falta esos festivos, pero tranquilos porque vea, ya entramos a un festivo que es este 12 y noviembre trae dos festivos y noviembre que mejor dicho ya es como un diciembre chiquito que estamos emocionados y que eso se nos va en un abrir y cerrar de ojos. Vamos a escuchar por aquí más mensajitos. Buenos días, la voz de Amagá.
1: Ya. Muy buenos días, Estefanía. ¿Cómo amaneció?
0: Muy bien, buenos
1: Espero
0: días.
1: Espero que haya amanecido bien. Gracias a Dios. Habla con la con Lumila de la Peña de TV. Viene para un saludito, para ¿sí? saludar a doña a la familia Bermúdez en el Cedro, ajá, a doña Leonor Muriel, a doña la doña Mercedes Quiroz, a doña Ofelia Zapata y la familia Berrío en la Peña del Trevín. Me hace el favor y me les coloca el temita de los relicarios, Nada me llevo, y de Luis Alberto Posada, Pueblo que me dio nacer. Un feliz día, Estefanía. Muchas gracias. Chao, Estefanía.
0: Chao, doña Luzmila. A todos nuestros oyentes allá en La Peña, Titiribí, los que están en la Albania, en Los Micos, en Puerto Escondido, en la Loma del Guamo también. Es que tenemos muchos oyentes allá en Titiribí. 10 de la mañana y 15 minutos. Por aquí veo que tenemos cumpleañeros. Yo ya estoy muy contenta. Ya los vengo entonces a saludar.

tu amor o tu enemigo del señor Fernando Burbano. Y ya tenemos las 10 de la mañana y 26 minutos. Mucha atención porque a esta hora tengo información. Los siguientes adultos que vamos a nombrar, por favor, asistir a la oficina de Colombia Mayor ubicada en la Casa de la Cultura del municipio de Amagá. Entonces, mucha atención. Si de pronto este adulto mayor que vamos a llamar nos está escuchando, sabe que entonces se debe dirigir a la oficina de Colombia Mayor, o si de pronto un vecino le avisa o un familiar. Es de forma urgente. Mucha atención, vamos a empezar por aquí con la señora Consuelo de la Cruz Gil Cañas. Consuelo de la Cruz Gil Cañas. Eulises de Jesús Ateortúa Vélez. Eulises de Jesús Ateortúa Vélez. El señor Héctor Wheeler García Incapié. Héctor Wheeler García Incapié. La señora Lucy de las Mercedes Arteaga Bedoya. Lucy de las Mercedes Arteaga Bedoya. Luis Eduardo Cardona. Recordemos, señor Luis Eduardo Cardona. Señor Marco Aurelio Vélez Herrera. Marco Aurelio Vélez Herrera. María Gilma Muñoz de Vázquez. María Gilma Muñoz de Vázquez. María Noelia Lopera Moreno. Recordemos, la señora María Noelia Lopera Moreno. Estefanía, ¿por qué estos nombres? ¿Por qué se hace este llamado a través de la emisora? Pues les cuento que estos adultos mayores están siendo solicitados de manera urgente en la oficina de Colombia Mayor. Por eso les digo, si de pronto ese adulto mayor nos está escuchando, sabe que se debe dirigir a la oficina de Colombia Mayor, o si de pronto un vecino, si de pronto un familiar, les puede avisar que han sido llamados para que se acerquen a la oficina de Colombia Mayor. También les voy a regalar el contacto de Colombia Mayor, pero solamente WhatsApp. O sea, a este número no se reciben llamadas. ¿Cuál es el número? Vea, 304-666-1355. ¿Cuál es el número? 304-666-1355. Recordemos, solo mensajes de WhatsApp. A este número no se aceptan llamadas. 304-666-1355. 304-666-1355. Es la información que les compartimos a esta hora. 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Tenemos las 10 de la mañana y 30 minutos, es el binomio de oro, este vallenato, estas letras y estas melodías que nos van llegando al corazón. Esto es Mi Segunda Vida en la voz de Amagá.

0: Calibre 50 se escucha a esta hora, 10:38 minutos. Oiga, bastante calorcito que sí tenemos aquí en Amagá. Y también quiero compartir con ustedes información. Vean, les quiero contar que este próximo jueves 8 de octubre se estará realizando otra brigada médica aquí en el municipio de Amagá, específicamente en la Clínica del Trabajo. Recuerden que para estas brigadas médicas se estará realizando el Doppler venoso y arterial, que lo que hace es evaluar la circulación sanguínea y por supuesto también su flujo. Además, todas las ecografías se realizan en esta brigada médica: abdominal total, pélvica, obstétrica, mamaria, testicular, prostática, articular y varices. Y les quiero contar que para este mismo jueves 8 de octubre también se tiene una brigada de ecografía, esto en el marco del mes del cáncer de mama. Entonces nos dicen por acá que esta ecografía de mama que se estará realizando este jueves 8 de octubre, lo que hace es detectar a tiempo los cambios en el tejido mamario, identificar lesiones tempranas y cuidar la salud y el bienestar. Entonces recordemos, brigada médica para este jueves 8 de octubre, donde se estará realizando el Doppler venoso y arterial en la Clínica del Trabajo y todo tipo de ecografías. Entre ellas ecografías para prevenir el cáncer de mama. Recuerden que esto no es gratis, queridos oyentes. Estas son brigadas que se realizan de forma particular en el municipio. Las han estado realizando cada 8 días, pero para este jueves hay una invitación muy especial porque se tienen algunos descuentos. Ustedes me pueden escribir, yo les comparto el contacto y también se los voy a compartir por acá. Recuerden, esto es en la Clínica del Trabajo, allí en la Zona Rosa, muy cerquita. Se pueden comunicar, llamar o escribir al 320-630-2099, 320-630-2099 o al 317-187-8840, 317-187-8840. Recuerden que se tienen algunos descuentos en la ecografía de mama y se tienen todos los servicios que les acabo de mencionar: Doppler venoso y arterial, ecografía abdominal total, pélvica, obstétrica, mamaria, testicular, prostática, articular y las varices. Ya saben que me pueden escribir o recuerden que ustedes pueden llamar a los contactos que les acabo de compartir. Tenemos las 10:41, tenemos a esta hora mensajitos, nos conectamos con nuestra comunidad. Buenos días.
1: Buenos días, Estefanía, para ti, para todos los oyentes que se encuentran escuchando esta magnífica emisora, la cual es un solo radio por todos lados donde uno anda, es la voz de Amagá. Quisiera escuchar el tema Arroyito Cristalino de las Estrellitas. Y de Darío Gómez, los mismos voces de siempre. Un abracito y feliz día.
0: Listo, doña Marina, un abracito para usted y vea cuánta razón. Eso es un solo radio, mejor dicho. Todos conectados con la voz de Amagá, 10:42.

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0: Paro de mi corazón con los Gigantes del Vallenato, 11 de la mañana y 4 minutos. Oiga, tenemos muchos mensajitos ya, en unos minuticos venimos entonces, recuerden, con los saludos de cumpleaños, porque oiga, tenemos varios cumpleaños el día de hoy. Muchos, muchos cumpleaños, que aquí en el casco urbano, que por allá en la Ferrería, que en el corazón de Jesús. Entonces ya en unos minuticos los vamos a saludar. Recuerden que si ustedes están de cumpleaños, un familiar allá en la Junta de Acción Comunal, en la comunidad, ve Estefanía, es que allí el vecino está cumpliendo años, ustedes nos pueden enviar sus mensajitos a través del 313-774-0808. Vamos a escuchar a esta hora mensajitos. Buenos, buenos días.
1: Muy buenos días, ¿cómo amaneció?
0: Muy bien.
1: Stephanie, para señora, saludar a Leonor, don Elgar, a Roberto,
0: sí,
1: a Estrellita, a Muñeco, la Muñeca, a los oyentes acá en Campiñas, con el temita, el Corral de Piedra. Que pase una feliz mañana, la quiero mucho.
0: Listo, doña Flor Muñoz, y a todos los oyentes allá en Campiña, San Fernando, los oyentes que nos escuchan también allá en la salida para Titiribí, en el sector de la cancha. Doña Luz, que también nos escucha siempre en el Portal de Oro, un abracito muy, muy grande.
2: Gracias, Estefanía, ¿cómo amaneció? Espero que haya amanecido muy bien. Habla Luz Amparo Granador de la vereda Palenca.
0: Doña Luz,
2: qué granizada la de ayer.
0: Dios mío.
2: Un huracán, pero huracán, huracán. Para que me hagan el favor y me ponga un disco de Arely Senao, cualquiera, mi Dios le pague.
0: Listo, claro que sí, doña Luz. Oiga, es que el aguacero fue muy fuerte. Les contaba hace unos minutos que allá en Fredonia también cayó agua, Dios mío, hasta más no poder. Y una de las veredas pues más afectadas, les contaba que una vereda cafetera, la vereda Murrapal, pero que lastimosamente el granizo dañó muchos, muchos cafetales. Dios mío, bendito. Bueno, por aquí tenemos más noticas de voz desde Travesías.
3: Hola, querida, ¿cómo amaneciste? Espero que hayas amanecido bendecida por el Señor, dándole muchas gracias a Dios por este nuevo día que nos regaló. Gloria a Dios. Para saludar a nuestro párroco Carlos Manuel, el padre Daniel y al padre Renán.
0: Sí.
3: Espero que hayan amanecido bendecidos por el Señor. Para Janet Flores, para Yudilia Blanca y esposo, doña Benina y esposo en la Gualín, doña Luz Elena Carvajal, Leonor, Ligia Taborda, Aguasquita, don Yuván, doña Janet, su esposa. Los fieles oyentes de la vereda del Cedro, Adelia Bermúdez, a Inés Estrada, a todos en general, por favor, complacerlos con el tema Ni por mil puñados de oro. Muchísimas gracias, muy amable, bendiciones, compañero.
0: Bueno, bendiciones para usted, doña Nelly Carmona, doña Nelly en Travesías. Ay, por aquí tenemos un mensaje también de doña Janet allá en la vereda Piedecuesta. Escuchemos qué nos dice.
4: Estefanía, muy, pero muy buenos días.
0: Buenos días.
4: Espero que hayas amanecido bendecida por Dios, dándole gracias a Dios por otro día. Uno primeramente tiene que saludar a Dios, rezarle cuando se levante, cuando se acuesta, todas horas. Primero Dios. Gracias a Dios porque nos diste otro día más de este mes. Y los saluditos a Estefanía. Saludito para el padrecito Renán, para don Elgar, doña Leonor, que los queremos mucho, doña Nelly Carmona, Luceli, la tata Muñoz, doña Luz Carvajal y su esposo, Socorrito en Amagá, Socorrito en el Mango y Socorrito en la Maní, Andresito, Carlos de Mercogar, doña Janet, don Giovanni Pasteles Ojaldrados, a Corita, a doña Paro, la mamá de la profe Margarita, don Alfredo Morales, a Margarita en el refresco, doña Ángela en el refresco, Luz María en la jabonería, para Yudilia, para la Estrellita, para la bella dama, para don Carlos Marina.

Gracias por esos saluditos, ya la vamos a complacer. Por aquí también saludamos a un gran amigo muy especial, muy cercano a nuestra emisora. Por aquí nos dice Brian desde Rico Pan. Buenos días, quiero escuchar un Diomedazo, el verdadero culpable. Claro que sí, un abrazo muy, muy especial para Brian y para todo el equipo de Rico Pan y Rico Pan.

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1: Son las 11 y 27 minutos.
2: Y como hemos esperado esta sección de cumpleaños, oiga, porque es que estamos de celebración, mejor dicho. A esta hora yo sé que en sus casas más de uno haciendo el arroz con pollo, porque es que estamos de cumpleaños. Y el infaltable, el arroz con pollo, la torta, los regalos, pero algo muy, pero muy importante, agradecer por la vida y que definitivamente tenemos a nuestra familia. Antes de saludar, yo le voy a dar paso por aquí a algunos oyentes que van a empezar con este saludo a nuestros cumpleañeros. Muy, pero muy buenos días.
3: Estefanía, para felicitar a doña Rosa Restrepo, sí, por acá. Y Damares Giraldo, que está cumpliendo hoy en la ferrería. Ella sabe con nosotros que yo la quiero mucho. Que de parte también de Elga, que les da, para felicitar a las dos.
2: Claro.
3: Que deseamos un feliz cumpleaños, que cumplan muchos años más, que yo me las bendiga y que pase un lindo día.
4: Estefanía, buenos días. Me hace un favor, me complace Andrés, que hoy está cumpliendo años. Y me le coloca, por favor, el disco Soñando un Ideal, que yo lo quiero mucho.
2: ¡Claro que sí! Miren entonces los cumpleañeros que tenemos para este día. Doña Rosa Restrepo en el sector de El Corazón de Jesús. También saludamos a una gran amiga, Damaris Giraldo, en la ferrería. Y también a un gran amigo, Andrés Felipe Ángel, conocido por todos y, por supuesto, muy cercano a nuestra emisora. Por aquí siguen los mensajitos, nos dice Jacqueline Betancourt, buenos días, para felicitar a Andrés Felipe Ángel porque hoy está cumpliendo años, que Dios lo bendiga, y para complacerlo con la canción de cumpleaños, claro que sí. Entonces, por supuesto, saludar a Andrés, como les decía, él es muy cercano a nuestra emisora, a los procesos de nuestra parroquia, muy colaborador, con un corazón muy, muy noble, y ni hablar de estas dos mujeres que hoy están cumpliendo años, Damaris Giraldo allá en la ferrería, esa mujer maravillosa que siempre tiene una sonrisa, también muy muy cercana a nuestra emisora y a todos nosotros, un abracito muy especial, y doña Rosa Restrepo. Doña Rosa también está de cumpleaños, entonces a los tres augurarles por supuesto muchos éxitos, que la vida los siga bendiciendo por supuesto de la mano de sus familiares.

0: escuchamos a Adriana Lucía con este gran éxito, Llegaste Tú, y vamos a conectarnos nuevamente con nuestra comunidad. Tenemos varios mensajitos, noticas de voz, con saluditos, solicitud de canciones. Vamos a escuchar de qué se trata.
1: Estefanía, buenos días.
0: Buenos días, muy bien.
1: Espero que hayas amanecido muy bien bendecida por Dios. Estefanía, tú eres tan amable, ¿sí? Y me puedes colocar un parranderito.
0: ¡Claro!
1: Por favor, la indumida por acá, por la parte de la Algarrobo.
0: Listo.
1: Que tenga un excelente día, un bendecido día. Y muchas gracias.
0: Igualmente, bonito día. Muchas gracias por ese reporte de sintonía. ¿Cómo no vamos a poner parranda si es que ya se siente diciembre? En unos minuticos. ¡Ay, Dios mío, Dios mío, Dios mío! Huele a natilla, huele a buñuelos, a sancocho, a novenas, no, mejor dicho. Bueno, vamos a seguir escuchando mensajitos a esta hora.
2: Hola, Estefanía, ¿cómo amaneciste?
0: Muy bien, doña Patricia.
2: Mami, a ver si me haces el favor y me complace, ¿sí? Con un disco de decembrino.
0: Listo.
2: Con el morro de Darío Gómez. Bueno, mami, que pases un excelente día. Dios te bendiga. Ay, también para que me saludes a Felisa y a Dan. Porfa. Bueno, mi, que Dios la, que pases un excelente día. Y usted bendiga.
0: Doña Patricia, siempre conectada y siempre reportando sintonía desde El Refresco. Un abrazo muy especial también allá en San Marcos a don Adam y doña Felisa.
3: Buenos días.
0: Buenos días.
3: Un placer a mi madre Florelisa Trujillo con la canción El Profeta. Stephanie, muy buena la programación, muy buen día, Dios la bendiga.
0: Tan bella ese reporte de sintonía desde Yarumal. Un abrazo para todos allá en Yarumal, los que están en El Morro también, doña Florelisa Trujillo, un abracito muy especial. Recuerden, queridos oyentes, nuestra programación a las 2 de la tarde, de 2 a 4 de la tarde, vamos a estar con el señor Gustavo Taborda para que ustedes también estén muy pendientes y sigan pendientes de La Voz de Amaga.

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11: El ángel del Señor anunció a María,
12: y ella concibió por obra y gracia del Espíritu Santo.
11: Dios te salve María, llena eres de gracia, el Señor está contigo. Bendita tú eres entre todas las mujeres, y bendito es el fruto de tu vientre Jesús.
12: Santa María, Madre de Dios, ruega por nosotros pecadores, ahora y en la hora de nuestra muerte. Amén.
11: He aquí la esclava del Señor.
12: Hágase en mí según tu palabra.
11: Dios te salve María, llena eres de gracia, el Señor está contigo. Bendita tú eres entre todas las mujeres, y bendito es el fruto de tu vientre Jesús.
12: Santa María, Madre de Dios, ruega por nosotros pecadores, ahora y en la hora de nuestra muerte. Amén.
11: Y el Verbo de Dios se hizo carne
12: y habitó entre nosotros.
11: Dios te salve María, llena eres de gracia, el Señor está contigo. Bendita tú eres entre todas las mujeres, y bendito es el fruto de tu vientre Jesús.
12: Santa María, Madre de Dios, ruega por nosotros pecadores, ahora y en la hora de nuestra muerte. Amén.
11: Ruega por nosotros, Santa Madre de Dios,
12: para que seamos dignos de alcanzar las promesas y gracias de nuestro Señor Jesucristo. Amén.
11: Oremos. Te rogamos, Señor, que derrames tu gracia en nuestras almas, para que los que por el anuncio del ángel hemos conocido la encarnación de tu Hijo Jesucristo, por su pasión y su cruz, seamos llevados a la gloria de la resurrección. Por el mismo Cristo nuestro Señor.
12: Amén.
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0: Bueno, familia, con las buenas tardes, ¿cómo les ha ardido? Como siempre, nosotros felices y muy contentosos, Stephanie, buenas tardes.
1: Oiga, por aquí comiéndome un helado, con las buenas tardes, Guasca. Usted llegó con helado.
0: Pero es que usted siempre tragaldaba. ¿Qué es tragaldaba hoy?
1: ¿Tragaldaba? ¿Muy tragón o qué? Muy...
0: Eso. Yo creo que dice, es una persona jartona, que no le llena el buche ni la panza cualquiera. Hablando de llenar la panza, ¿qué tal si saludamos al amigo Brian, hombre?
1: ¡Ay, Guasca! Sí, que me lo encontré el sábado que estuvimos en Camilo C, en La Delgadita. Oiga, a propósito, también un saludo para esa comunidad. Llegamos aquí a Maga y me encontré a Brian.
0: Oiga, no, usted hablando de La Delgadita, ahí por la gruesa, ahí por los túneles. Oiga, pasamos muy rico el sábado.
1: Oiga, pasamos muy bueno.
0: Nos vimos
1: muy, muy bueno. Sí.
0: Compartimos las grabaciones en las dos estaciones de Camilo C, obviamente.
1: Claro.
0: Y de la mano de grandes amigos como... la idea, ¿sí o no?
1: Yo hasta monté caballo.
0: ¿Te montaste en la
1: en la yegua de Don Omar?
0: ¿Cómo es que le llamaba? ¿Mora?
1: Mora.
0: La yegua
1: Mora. Oiga, yo monté en Mora.
0: Morada quedó
1: y
0: usted.
1: Y yo al galope por ese viaducto.
0: ¿Entonces no quedó morada? No, usted no.
1: No, nada. No quedé.
0: ¿Usted sabe montar a caballo?
1: Guasca, sí. No, igual lo que era es que la yegua era muy mansita.
0: Muy, muy, muy buena la especie.
1: Sí, entonces...
0: No, perdóname que la interrumpa, lo que nos contaba el señor sobre el tema de las brujas por esa parte hoy.
1: Ay, Guasca, sí, vea cómo les parece. Yo ya conocía esas historias, Guasca, porque
0: no
1: mi papá...
0: No
1: fuimos a chismosear a La Delgadita.
0: Sí, señor, sí.
1: Guasca, ¿cómo le parece que yo ya conocía esa historia de que a las brujas les gusta molestarle el pelo al caballo, a las yeguas también?
0: Le hizo trenzas a las yeguas donde usted me montó.
1: Unos nudos, sí, unos nudos. Y nos dice Don Omar, para quien va el saludo en esta tarde, Don Omar Restrepo, él vive en la finca El Águila de la vereda La Delgadita, que él ve cosas, él siente
0: pero
1: cosas.
0: En esa montaña imponente arriba.
1: En esa montaña, sí.
0: Lindando con Pueblito Los Bolívares.
1: Con el Alto de los Fernández,
0: en
1: Fredonia, sí.
0: Oiga, entonces, ¿cómo es el cuento de que le enredan las brujas los pelos? ¿Cómo es?
1: Sí, que las brujas en la noche visitan a los caballos y les enredan el pelo, porque no son ni trenzas, son como unos enredos ahí. Claro, usted veía lo que nos mostraba Don Omar.
0: ¿Y cómo hace la yegua o el animal de turno para no salir corriendo? A mí me
1: arrimó
0: la
1: bruja. Ay, yo no sé.
0: Aunque mire que dicen que a uno cuando lo oye una bruja, uno se pasma, uno se queda...
1: Claro, y más ellos, imagínense, Guasca en una pesebrera. Yo realmente no sé cómo será, pero es complejo.
0: Cosas que pasan, muchachos, y que siguen pasando.
1: De que las hay, sí, dicen,
0: señorita.
1: Por ahí. De que las hay.
0: Bueno, familia, con el deber cumplido, con este tardeo maravilloso, gracias a mi Dios, aflójele volumen a ese radio que viene en

0: Bueno, berriondictos, qué alegría, qué tardeo maravilloso. Hoy Estefanio, si no está cayendo agüita.
1: Oiga, pero les estaba contando a los oyentes Guasca en la mañana, señorita, que ayer cayó un aguacero en para Fredonia. ¿Cómo le parece, Guasca? Ah, le voy a mostrar la foto.
0: Señorita.
1: Porque los potreros no eran verdes, eran blancos del granizo. Ay, que no cayó.
0: Entonces,
1: daño los cafetales.
0: Daño la
1: cosecha. Daño los cafetales.
0: Ah, sí. Juez, mamá. Por aquí solo un raspadito como de las 4:30, 5 más o menos, pero no fue pues tan fuerte. Claro que se fue pues como de tiro largo. O sea que el vendaval duro, pues carnudo, como se dice la expresión típica montañera, fue en Fredonia.
1: Fue en Fredonia, Guasca.
0: Imagino que en Venecia también.
1: Cayó. Ah, sí, porque en la mañana estuvimos hablando con un oyente de Palenque, vereda de Fredonia, y que qué granizada cayó para allá.
0: Pero uno pregunta a Estebanico, ¿cómo es lo del río Magdalena? Que mire, por esta parte, como se aumentan los caudales con el invierno, eso aumenta el caudal del río Magdalena, y no dicen pues que desemboca del Cauca, perdón.
1: Sí.
0: Y el Cauca desemboca
1: en el Magdalena.
0: Entonces, ¿cómo está el Magdalena tan seco? ¿Para qué parte?
1: Imagínese usted.
0: ¿O será que
1: ha disminuido mucho el caudal, Guasca?
0: Pero entonces todos estos aguaceros que le caen del Cauca, ¿el agua para dónde está yendo?
1: Sino, Guasca, que como es...
0: Al contrario del cauce.
1: Como, no, sino que como hemos tenido días de mucho, mucho, mucho calor...
0: La tierra de chupa la mano.
1: Entonces, no, cae pues igual agüita en el Cauca, en el Magdalena, pero pues como disminuye el cauce, entonces no...
0: No
1: es que suba mucho el cauce cuando llueve.
0: Ah, sí, señorita. Toco el tema porque mire que tú también, pero en unas partes perjudica, a los acueductos, Stephanie, donde traemos el agua para todos nuestros hogares, en unas partes perjudica porque los derrumbes, la quebrada se ensucia, los taponamientos, y en otras porque el agua no está llegando y estamos en partes bastante, pues, con muchísima sequía, mucharejos.
1: Sí, demasiado. Es que vea, ayer cayó demasiado granizo, pero mire hoy el calorazo que está haciendo. Vea, Guasca, que no le digo mentiras, mire usted cómo quedó.
0: Ay, hombre.
1: Eso es en Fredonia.
0: Todas las calles, los andenes,
1: vea,
0: totalmente cubiertos de granizo.
1: Mire cómo quedó. Mire cómo quedó.
0: Ah, güey, mamá. Y eso también rompe tejas, acaba con hogares, daña mucho. ¿Cómo se llama eso que le ponen a los sembrados que lleva un plástico por encima? Eso se llama...
1: viñeros, ¿cuál?
0: Viñeros o... Donde hay veces que cultivan café en esa masita.
1: Ah, eso es como un plástico, ¿no? El plástico transparente. Rompe, sí, claro. Es que imagínese con la fuerza que cae el granizo.
0: Bendito sea mi
1: Dios. Y los animales también. ¿Usted cree que eso no pega duro? Eso es duro.
0: Y hasta uno lo puede
1: perjudicar. Sí, claro.
0: Oiga, permítame saludar a esta hora al amigo Marco Julio García, a doña Luisa Vázquez en Camilo C, y al famoso Marrano.
1: ¿Y dónde está Marrano?
0: Ese Marrano cochino fue bien por el trincho. Carlos Gaviria. Un saludo para él y el temita Te vi, te amé y tomando licores, compadre.

0: Bueno, pues mamacita, ay, puchica, Stephanie.
1: Señor.
0: Ah, vení, nos bañamos.
1: ¿Qué pasó?
0: Acalorado, sí, con
1: pero,
0: esta
1: pero nos torcemos.
0: Sí, sí. Por
1: nos,
0: eso, nos... por eso. Yo soy el jorobado de Notre Dame, mire que ya uno se vuelve jorobado, encogido.
1: Sí.
0: Ya parezco una maracuyá soleada hace rato, y fue mamá. Oye, estamos muy contentosos. Antes de que me queme el otro, me traque el otro tema musical.
1: Sí.
0: Usted está llena de WhatsApp, pues por ahí me cuenta.
1: Sí, tenemos varios mensajitos. Por aquí está doña Ángela Granados, doña Leonor Muriel, está el profe Carlos Mario también desde Pueblito de Los Sánchez haciéndonos una invitación huasca.
0: Ah, sí, usted me contaba ahorita atrás de micrófono,
1: sí,
0: que por ahí el profe Carlos Mario nos invita para este próximo miércoles. ¿Qué tal si lo sacamos al aire para que nos haga como un recorderis de lo del miércoles?
1: Claro, él no nos mandó una notica de voz, Guasca, porque está en clase en esos momentos.
0: No,
1: pero,
0: no, no, que suelte el borrador de la pizza. Primero lo del miércoles, un saludo para el pollo.
1: Claro que sí. Vea, ¿cómo les parece que este miércoles, es decir, pasado mañana, estará el señor obispo Juan Fernando Franco Sánchez a las 5 de la tarde en Pueblito de Los Sánchez? Estará en la capilla celebrando la Eucaristía, una intención de la familia Molina Hurtado. Entonces recuerden que estará a las 5 de la tarde, estará con el Santo Rosario, la Santa Eucaristía, y allá también estará el Padre Raúl. Recuerden que es en la capilla Sagrado Corazón de María, allá en Pueblito de Los Sánchez, que a propósito, una capilla muy bonita.
0: Eso iba a decir yo, Esteban, qué belleza de capilla.
1: Qué belleza, sí.
0: Oye, te invitamos a todos los peregrinos, a todos los que nos gusta el ir a compartir un rato con el Señor, muchachos. Saque el campito, contrate una motorratón, o si es berriondita, pues almuerza y se va a pie, pega la sudadita, porque vale la pena el esfuerzo, Estefany.
1: Ay, sí, Guasca. Monseñor, el obispo de nuestra diócesis de Caldas, Monseñor Juan Fernando Franco Sánchez.
0: Y lo más importante es que después de la Eucaristía, de que recibamos, ¿cómo llama la hostia? La consagración se llama.
1: Sí.
0: Eso. Podemos tomar un tintico en la casa de profesor Carlos Mario.
1: Ah, vea qué tan
0: venimos
1: bueno.
0: Tenemos tinto de este mucharejo.
1: Ah, sí, eso yo no lo sabía, Guasca.
0: Sí, usted echa, le sirven el tintico y revuelve y revuelve. Y cuando está terminando, eso parece como una palada de ripio, como musgo. Un rico tinto, pues nos vende el profesor Carlos
1: Mario.
0: Vea
1: qué tan
0: y
1: bueno.
0: Y nos lo regala también.
1: Ah, también, sí, porque él es muy querido.
0: Sí, señorita. Todos el miércoles para Pueblito, 5 de la tarde.
1: Sí, señor.
0: Van a estar entonces tres sacerdotes, ¿cierto?
1: Dos, Monseñor y el Padre Raúl, que es el párroco en la parroquia Jesús Nazareno de Camilo C.
0: Ah, pero qué bueno. Y también aprovecho para recordar que justamente con el párroco de la Camila,
1: de Camilo,
0: de Camilo C, estamos ya organizando pues lo que es el altar y feria de San Isidro.
1: Ah, que ya casi es San Isidro, Guasca.
0: No, tenemos,
1: ¿o cuándo? Cuente a ver.
0: Esta semana para ya mira pues bien sobre el tema de la fecha.
1: De la fecha.
0: Porque
1: sí,
0: lo íbamos a hacer el pasado festivo, pero el temblor pues que
1: claro,
0: tanta
1: sí,
0: gente, uh-huh, hizo postergar lo de San Isidro en Camilo C, pero en esas estamos berrionditos. Todos para Pueblito el próximo miércoles.
1: Claro que sí. Bueno, y por aquí tenemos más mensajes, Guasca. Vamos a escuchar a doña Ángela. A ver qué nos dice,
0: bueno,
1: doña Ángela Granados.
0: La refrescada.
1: La refrescada.
0: Qué bueno.
2: Estefanía, buenas tardes. Guasca, buenas tardes. Padre Renan, buenas tardes. Un abracito. Ay, qué miedo lo que están hablando, es que de brujas. Ay, qué miedo, Estefanía. ¡Qué susto! Yo veo eso y se me revienta el corazón. Claro, para felicitarlos al excelente programa. Hacen mucha falta. Claro que yo estaba muy ocupada, pero ya lo estoy escuchando. Coloquen un parrandero bien chévere. Bueno, mija, y me alegro que esté mejorcita de la gripa, Estefanía. Un abracito, chao.
1: Ya se me quitó, la gripa.
0: Ay, esa manera de chuparle trompa a ese novio, si alivia a las buenas
1: o a las malas.
0: Alivia a las malas. Oiga, un saludo para la señorita Ángela.
1: ¿Sí?
0: Y también permítame saludar a la señorita doña Ofelia Zapata, que nos escucha.
1: Ay,
0: la mamá de nuestro director del canal comunitario Amagá Televisión.
1: Que está de cumpleaños hoy.
0: ¿Otra vez?
1: Está de cumpleaños,
0: ¿cómo
1: sí?
0: Estará el esposo, el tejero, saltando sin parar, compartiéndole este tardeo maravilloso? Pues ahorita que le hacemos el cumpleaños.
1: Claro, le hacemos la bullita.
0: En este gran programa radial.
1: Claro que sí.
0: Oye, Estefany.
1: Señor.
0: Y esto no para. Por aquí nos reporta sintonía el requete macanudo, el hombre que a veces respira bajo el agua. Les hablo de Héctor Echavarría.
1: Ah, don Héctor.
0: Está en sintonía.
1: Está en sintonía. Acuérdate, ¿qué quiere escuchar?
0: Nos trajo por aquí un algo muy, muy, sí, muy bueno, ¿cierto?
1: Muy querido.
0: No quiere decir que nos va a traer más hoy. No. Pero les cuento que este amigo Héctor Chavarría es un gran decorador y pintor a la vez.
1: Hace de todo.
0: Y restaura las camas, las ventanas. Ese berraquito es todo terreno, Le.
1: Yo necesito, hablando de restaurar la cama, yo necesito restaurar mi cama.
0: La tiene muy malita.
1: Sí.
0: Pues hablemos con Héctor Echavarría, qué solución le damos.
1: ¿Y si me hace un descuentico?
0: Él es muy baratero.
1: Sí,
0: él es
1: muy, ah, bueno.
0: Pone sobre el trabajo.
1: Ah, bueno.
0: ¿Dónde podemos ubicar al amigo Héctor, este gran pintor?
1: Cuénteme, a ver.
0: 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Máxime que se viene fin de año,
1: sí,
0: y todos queremos pintar el balcón, pintar la acera, decorar el volado del techo.
1: Nada más le cuento que esa semana llegué y yo, pero ¿por qué la casa huele como raro? Mi mamá ya pintó la casa.
0: Su mamá la mima, como siempre.
1: Mi mamá me mima y mi mamá ya pintó nuestro bello hogar allá en Fredonia, que porque ella no la puede coger el fin de año y que ya en diciembre hay mucho enredo, mucho corre-corre y que se acaba el año y no pintó la casa. Esa también es una tradición huasca.
0: Bendito sea mi Dios.
1: Pintar la casa.
0: Y usted imagina a Héctor colgándose las bolas arriba en los palos de, porque se hacen los palos de, sí, de Navidad muy bonitos.
1: Ah, sí.
0: De chamizo.
1: Y con algodón. Y con esto que cuelga en los pinos, ¿cómo es que se llama?
0: Serpentina, ¿qué llama?
1: Sí, es como una especie de serpentina. Sí, sí, sí.
0: Bueno, muchachos, también le cuento a Stephanie.
1: Sí.
0: Él pidió, pues, y no se orinó, un saludo para Héctor Echavarría. Y le cuento, muchachos, que ya hay cuadras, Stephanie, y sectores donde se están congregando y reuniendo, mirando la manera como decoran su cuadra, su esquina y su sector.
1: Es que ya.
0: Un aplauso para esa gente que está
1: maravilloso.
0: Emberracado mirando cómo decoran, pues, la, como ahora 40 años más o menos.
1: Como ahora 40 años, claro. Bueno, y que muy bonito eso.
0: ¿Cómo?
1: Muy bonito,
0: claro,
1: eso.
0: Claro que sí. Oiga, Héctor Echavarría. Eso. Dele para arriba y para abajo con ese pincel. Y un saludo, pues, al amigo Héctor Echavarría, decorador y un gran pintor de aquí de Amagá, muchachos.

0: Oiga pues familia, los que somos agropecuarios, escuchamos este fondo musical y uno se eriza, Estefan, uno se eriza.
1: Y uno se emociona, claro, esa era la canción con la que mi papá ordeñaba las vacas.
0: ¿Ahora
1: a las 4 años? De la mañana. No, por ahí yo tenía como 4 añitos.
0: Ahora que tu papá está más bien muy viejo, ya muy arrugado.
1: No, mi papá está joven.
0: Ay, entonces qué chicanea.
1: Usted lo conoció.
0: Oiga, su papá es muy pintoso, es un...
1: Sí, es un zarco.
0: De papacito.
1: Así como yo.
0: No, es más bonito tu papá, señorita, perdónenme, le digo. Solo pues para los papás de Estefanía, tanto para el ordeñador que es su papá, como su querida mamá que también, pues ahí de vez en cuando usted dice que nos escucha.
1: Claro que sí, ella muy pendiente siempre.
0: Oiga, ya a esta hora permítame, yo me pongo la camiseta y le voy a dar las gracias a todos los que pasaron rico y sabroso el sábado en el Guamal.
1: ¿Cómo les fue?
0: Espectacularmente, mucha areja.
1: Pasó delicioso.
0: Lleno a reventar, no cobramos la entrada. Una noche bonita, el sonido espectacular. Los clásicos del ayer, como siempre, todos lucidos. Uh-huh. Lo hicieron repetir el farol borracho como 4 veces.
1: ¡Ah, sí!
0: Sí, señorita.
1: Que porque ya es 7 de diciembre.
0: Eso. Y es un batacazo que justamente se acomoda mucho a esta temporada de fin de año. Saludar también al timbalero de los clásicos del ayer, el hombre del palo chiquito, Elkin Restrepo Noreña, en el municipio de Cuatro Esquinas.
1: Ah, ya nos está escuchando.
0: Qué bueno. Y también saludamos al amigo Tiberio Rico por Malabrigo. Aquí hay unos batacazos que son Virgen y Flor y Laura de los Pamperos. Usted me tiene por ahí también un temita parranderito muy a su estilo, a su gusto. Y viene también saludo para Gerardo Chicle en el 14 de julio y doña Luz Marina Cano, la esposa.
1: Es que mire, Guasca.
0: Yo la miro, sí.
2: La ligartija y el caucho.
1: El profesor.
0: ¿Verdad que es como la escuelita de doña Rita?
1: Es como la escuelita, sí.
0: Abrojele el rejo, mamacita.
3: A ver, niños, pongan atención.

0: lo que son es pues berriondito. Yo feliz de la moña, contento, aquí saltando sin parar.
1: Muchos mensajes.
0: Sí, señorita.
1: Muchos mensajes.
0: Tenemos estos celulares en un solo temblor, ole. Y de eso se trata, ¿no?
1: De eso se trata, claro que sí, Huasca.
0: Oiga, Esteban, y por aquí sí nos hacen un récord, Eris, que no se nos olvide. El cumpleaños de la hija de doña Marta Giraldo.
1: De Damaris.
0: Pero ahorita la vamos a hacer porque es con todos los fierros, ¿cierto?
1: Claro que sí.
0: Un saludo a esta hora también de la tarde para la señorita Olga Restrepo, uh-huh, en el municipio de Cuatro Esquinas. A la mamá del Huasca, Ligia Tabor, también el saludo. A mi hermano Piliki y a todos los de Cuatro Esquinas, que les cuento a Stephanie, que es una de las cuadras que ya está organizando, si mi Dios nos permite, decorar la cuadra justamente ahora para diciembre.
1: Y doña Ligia va con el pesebre.
0: Ella muy jodida. Ella más bien se le apunta mucho a hacer la ropa a José, a Jesús y a María. No olvide que es la novena justamente la que engalana el pesebre.
1: Claro que sí.
0: José, Jesús y María. Y pues una alegría inmensa para este sector porque, como les digo, como recordar vivir, es que ahora para ir 30 años. Así eran las fiestas de los diciembres, Esteban.
1: Así eran las fiestas. A mí lo que más me gustaba, Huasca, porque ahorita me gusta todo, pero lo que yo más disfrutaba de niña eran las novenas. A mí me emocionaban mucho las novenas. Yo les he contado que diciembre yo lo pasaba en el Iconia, en la casa de mi mamita. Oiga, y eso... salga, como que todos los vecinos se ponían de acuerdo. No, yo hago la novena a las 3, entonces usted la hace a las 4 para que dé tiempo, y eso era como un carrusel. Entonces terminamos en la casa de don Luis, seguíamos donde doña Olga, seguíamos en la escuela, seguíamos en la caseta comunal. Eso era una fiesta tremenda.
0: Pero es bonito recordar eso, Estefanía.
1: Es muy bonito,
0: y todavía,
1: sí.
0: Todavía se hace, todavía hay gente
1: todavía
0: que va de una cuadra a la otra. Más si me puedo ir donde los van apuntando para los regalos.
1: Claro, sí.
0: Es que no, a ver si hacen la novena temprano hoy, que me van a regalos aquí, y está anotado en la esquina. Es la vida.
1: Sí, sí, sí.
0: Pero ven los niños y hasta los papás, los abuelitos, los tíos, contentos, al calor de toda su familia. Eso emociona mucho, Esteban.
1: Ay, sí, Huasca.
0: Eso alegra mucho los corazones.
1: Eso alegra demasiado.
0: Y cuando usted hacía natilla en la esquina y le mandaba natilla a la vecina de las dos cuadras, o sea, todo era muy compartido.
1: Llévenle a doña Olga, que a ella le gusta mucho. Ya doña Olga devolvía. La respuesta a ella era enviar un dulce de coco, por ejemplo, un dulce de leche. Ah, que yo hice este dulcecito de naranja.
0: Sí,
1: entonces, esa era la respuesta ante la natilla que le habían enviado.
0: Era una manera de integrar los hogares,
1: claro,
0: las cuadras mismas, y a eso es que le estamos apuntando aquí en la emisora, porque recordemos que el año pasado nosotros nos pusimos la camiseta,
1: sí,
0: y premiamos la mejor cuadra decorada.
1: Estuvimos allá San Vicente.
0: Se ganaron la orquesta.
1: Ah, ya estuvimos.
0: Con sonido y todo, mucharejos.
1: Ay, no la sí, gozamos. Un recuerdo bien, bien bello.
0: Y seguimos gestionando para que este año pues no sea la excepción y poder volver a premiar la mejor cuadra, ojalá con natilla y por qué no con un marranito.
1: Sí,
0: por ahí.
1: Ay, claro, con buñuelos.
0: Cachetona y con estas pezuñas y puchicable. Oiga, permítame saludar y recordar el teléfono del amigo Héctor Echavarría, 318-602-4494. Es decorador y pintor, y para las que sea, pues. Vamos a complacer al amigo Elkin Restrepo Noreña, el baterista, con el temita El Gato Viudo de los éxitos. Y vamos a colocar a bailar el resto de estos amantes de la música de todos los tiempos berriondos.

0: Bueno, muchachos, como dice para ahí un refrán, no dejes para mañana lo que puedas hacer
1: hoy. Escuchar el programa.
0: Escuchar el programa.
1: Porque mañana no hay.
0: Y les toco el tema, es porque aquí nos pide el padre.
1: Sí, nuestro párroco, el padre Carlos Manuel, él nos solicita a Guasca.
0: Que por favor nos pongamos la manito en el corazón. Sí. Ya que se requieren pañales talla L.
1: L, sí.
0: Para unas personas que se encuentran bastante enfermitos. Sí. Y requieren pues de su
1: solidaridad.
0: Solidaridad.
1: Exactamente. Entonces recordemos, quien tenga, no los necesite, los desee donar, pañales talla L. Es un favor muy grande que nos pide nuestro párroco, el padre Carlos Manuel, para unas personas, hermanos de nuestra comunidad, que se encuentran enfermitos.
0: Porque recuerde, hoy por mí, mañana por ti.
1: Así es.
0: Pañales talla L. Es más, si no tiene, saque esa ayudita de la pensión, de la quincena, y en el mercado

0: esa realidad nos decía que él en muchas oportunidades no tenía que comer. No tenía que comer, se solicitó pues como el apoyo de la administración municipal, nos dicen que es un proceso largo, hasta el momento no se ha podido hacer nada, él está en su casa, él está solito, él dice que él es solito, y hablando pues con personas de la comunidad, también nos dicen que sí, que es solito. Entonces yo, de manera pues muy, muy personal, sí quiero que entre todos, una librita de arroz, que hagamos una apuesta por ayudar a este adulto mayor y que entre todos unas papitas, un arroz, conformemos un mercado.
1: Qué buena esa intención de ustedes, que la gente se nos vincule a través, no estamos pidiendo plátano.
0: No, no,
1: pero
0: plátano.
1: Sí que nos puedan colaborar con panela, con aceite,
0: sí,
1: con chocolate,
0: con pasticas, una librita de frijoles, una librita de lentejas, todo eso es para el señor que vive solito allá en la vereda.
1: Ojo pues muchachos, si podemos colocarnos la manita, sí, del corazón, como pues poder colaborar. Y como dijimos también sobre el tema de los pañales, talla L, de verdad que se requieren y en la mayor brevedad posible, muchachos.
0: Lo esto, que necesiten, esto no da espera, sí,
1: esto no da espera.
0: Esto no da espera.
1: Sí, muchachones.
0: Realmente fue algo que a mí pues me tocó el corazón y que es la realidad de muchos adultos mayores Huasca en el municipio, ¿cierto? Que están solitos, que ya por su edad no pueden trabajar, también por sus dolencias. Entonces, ¿qué tan bueno? No es que, ay, Estefanía me pide un mercado. No, si yo puedo doy una librita de arroz, si yo puedo doy un rollito de papel higiénico. Imagínense, ¿cuántos somos aquí en Amagá? ¿Cuánto nos sumamos?
1: Sí, porque así como colaboramos para las fiestas, para las
0: claro,
1: para premiar,
0: sí,
1: la cuadra. Sí, bueno, pues sí, no es de, tampoco es de diario, muchachos, uh-huh, no. Esto es ocasional, muchachos, sí, pero si podemos darnos pues la manito entre todos, hacemos un mini mercado o un mercado
0: o
1: grande.
0: Un mercado, sí.
1: Y se lo llevamos al compañero a la vereda, eso por la delgadita.
0: En, ¿no?, la delgadita, sí.
1: Ojo, pues, muchachones. Oiga, por aquí también nos reporta sintonía. Y esta semana tomándome unas cervecitas con él, me dice que le di un saludo a usted, Stephanie.
0: Sí, ¿de quién se trata?
1: Se llama el amigo Ramiro Manchero.
0: Ramiro Manchero.
1: Como que lo manchó en la mata de plata. Porque Ramiro Manchero.
0: Sí, sí.
1: Aquí en la 50 me regaló ahí tres cervecitas. Me dijo, Huasca, hermano, si queda, lo encuentro, mano, yo lo escucho todas las tardes, los lunes, los miércoles y los viernes, cada tomar, y yo, pues me dio cervecita.
0: Y usted ni corto ni perezoso.
1: Y yo feliz de la moña.
0: Y usted con una pena.
1: No, me puse todo colorado. Y ahí me lo metí al WhatsApp y aquí lo estamos, sí, saludando. Al amigo Ramiro Manchero, un apellido muy atípico.
0: Sí,
1: ¿no?
0: Muy, muy particular, muy particular.
1: Y saludar también al amigo Bola.
0: Sí.
1: Y hasta las bolas sole en el municipio de Cuatro Esquinas. A Fernando Morales, al amigo Jairo Usma, a Javier Sena en La Clarita, por aquí Carbones Encendidos, y también recuerda que estamos con un compromiso de dos hermosas damas que hoy están cumpliendo años.
0: Y un caballero.
1: Y un caballero.
0: Y un caballero.
1: Qué revoltura, bendito sea entre todas las mujeres. ¿Cuál es el caballero, Le?
0: Andrés Felipe Ángel, muy cercano, bueno, a nuestra parroquia, a los procesos. Por aquí Brian lo está saludando. Brian ya nos dejó mensaje también en esta tarde.
1: No se asoma al balcón, que eso es que seguro Brian, como está cayendo agua, nos viene a traer. ¿Usted qué quiere hoy?
0: Yo hoy sí tengo sed. Hoy sí quiero algo frío, porque los otros días había pedido Milo, café con leche.
1: Va a variar, va a variar.
0: Voy a variar.
1: Oye, pues Brian,
0: a mí un juguito. ¿Usted qué quiere hoy?
1: O sea, la tercera palabra, Brian, tengo sed. Usted cierra el chuzo, Brian.
0: Miradme a los ojos.
1: Y se viene para acá, nos trae una Coca-Cola, 2 litros, con 8 buñuelos calientes.
0: Ah, pero 2 litros. Ave María.
1: Saludos al amigo Brian y también al amigo Jesús María, bajista de la típica RA7.
0: Claro.
1: Bueno,
0: que
1: vamos,
0: sí,
1: con los cumpleaños, ¿le parece?
0: Claro, vea, vamos con los cumpleaños. Tararara.

0: Bueno, y en este lunes tan bonito, tan agradable, soleado por cierto, permítame felicitar hoy en su cumpleaños a esta hermosa mamacita, a otro bombón de mis colores. Les hablo de la señorita Ofelia Zapata, allá en el sector de San Marcos vive.
1: ¡Claro! La Sin Agüeros, porque hace parte del Despertar Minero.
0: Hizo parte por muchos años de Despertar Minero.
1: Y es la mamá de Fabián Muriel, el gerente del canal comunitario.
0: Debe estar feliz, pues, con el que

0: chareja, pisteando la berraca torta. Muy contentosa sí. y pegadita de la emisora. Sí. Mi Ofelia, el saludo. Subile, subile, Estefanía. Bueno, y después de compartir con doña Julia Zapata este tardeo maravilloso, yo voy a enseñar la potranca, Estefany, sí. por favor, me gusta
1: venga,
0: mucho.
1: Venga, yo se la he dicho.
0: De mula
1: y Amora, se... Amora, vamos a pedirle el favor a don Omar, a don Omar allá en la delgadita, que nos preste Amora. Eso, ya él me dio el vuelto en esa semana a mí.
0: Pero nos montamos los dos, sí.
1: Sí.
0: Bueno, yo la llevo en lanca, Estefany, porque vamos para el municipio de La Florería, eso. Estefany, pero mírmele que mire, se nos van a caer los baffles, se nos van a caer los baffles. Se nos va a caer el sonido que va para el cumpleaños de otra
1: la torta, señorita. La torta.
0: La torta está toda mallagada ya.
1: ¿Y quién está cumpliendo años allá en la perrería?
0: Nada más y nada menos que esa otra hermosa mamacita.
1: Sí.
0: Damaris Giraldo.
1: Oiga, qué alegría. Ella muy cercana también a nuestra emisora. Y sí, también una gran lideresa de la ferrería.
0: No, y está doblemente motivada porque sabe que algo está pues con el sonido. Ya se nos amayagó un poquito la torta.
1: Pero así es que sabe bueno, así es que sabe bueno.
0: Es que así, aplastadita y toda. Allá le llegamos con la tortica, muchareja. Ese aplauso pues de contentos, de felices a estas dos hermosas mamacitas, doña Ofelia Zapata en su cumpleaños y la señorita Damari Giraldo en el municipio de La Ferrería.
1: Y yo le mencionaba
0: un
1: caballero, claro. Sí, Andrés Felipe Ángel, también un gran amigo, muy cercano. Él tiene su programa aquí con Carmencita los miércoles, Evangelizados para Evangelizar.
0: Ah, pero qué bueno.
1: También acompaña a la sacristía, mejor dicho, él hace de todo.
0: Yo creo que entonces paremos la bestia para que le saquemos un poquito de torta al compañero, para que compartamos la torta que llevamos para las tres, Estefan.
1: Claro, para no, ahí, pero sí da.
0: Paren la boca calle, paren la boca calle, en la ferrería, para allá y pare.
1: Sí, espera que ya. Eso, eso. Ya me estoy acomodando.
0: Yo me bajo, pero yo la con la motosierra, eso, vamos a partir de eso. Bueno, usted le lleva el pasito de torta a.
1: Sí, sí.
0: Al compañero.
1: Andrés.
0: Bueno, y yo me sigo entonces. Para la ferrería.
1: Para la ferrería, eso.
0: A embutirle el pedazo de torta a Damaris Giraldo.
1: A Damaris Giraldo. ¿Y quién va a San Marco? Ay, no, ya de venida entramos a San Marco.
0: El tejero que nos ponga el Toyota que tiene el carrito para que no siga apurreando la torta para este muchacho.
1: Claro, sí, es lo mejor. Oiga, felicitaciones a nuestros cumpleañeros, a doña Ofelia Zapata, las Inagüeros, también saludar a Andrés y por supuesto a Damaris.
0: Y para ellos tres justamente viene un temita de felicitaciones para este tridente de cumpleañeros.

0: Ay, como dice el Guasca, tomémonos un tinto. Seamos amigos de este gran tardeo, señorita Stephanie.
1: Claro, le estaba contando al Guasca que muchísimos mensajes. Yo estoy muy contenta, Guasca, porque tan bueno cuando a uno le escriben.
0: Eso manifiesta de que les agrada que
1: de que estamos acá, muy participativos, y somos, más hoy lunes.
0: De que somos pegoncitos.
1: Claro,
0: también. De recordar que vamos a premiar la mejor cuadra decorada también, mucharejo. Para los que son como interés, ¿cuánto vale eso? Vea, quedando con Esteban y muchachos y oyentes, si nos permiten todo el que traiga aquí la panelita, el aceite, el jabón, el platanito puede ser verde.
1: Sí, para la donación que le vamos a hacer al adulto mayor de La Delgadita, que es un adulto mayor en una situación vulnerable, solito. Él me contaba esta semana, hay días en los que no tengo qué comer porque ya por mi edad y mis enfermedades, pues él no puede salir a trabajar.
0: Entonces yo pensaba con la compañera de resaltar su valor, porque esa la verdad darle gratitud al esfuerzo de traer las panelitas, los que nos puedan colaborar. Y si no, hablando del Rey de Roma, por aquí ya se nos vinculó un gran oyente, el amigo Héctor Echavarría.
1: Don Héctor Echavarría, sí, muy querido.
0: Guasca, para las que sea, cuente conmigo. Ahí tengo las brochas a la orden, a mí que pintar. No, pero ya dijo que sí, sí nos colaboraba.
1: Sí, gracias a Dios. Como les decía ahorita, no estamos pidiendo plata o que nos traigan aquí un marrano, que nos traigan un mercado de 500,000 pesos. No, que nos traigan una panelita, un rollito de papel higiénico, un jaboncito, una crema dental, porque tenemos la fe de que todos vamos a sumar.
0: Y también condones también, para que se llamar los apaticos, todos los recibimos y eso no es pereceder, ¿no?
1: Exactamente.
0: Porque para que se llamar las cotizas, el punto se cae y no sabe.
1: Exactamente. Eso es.
0: O pues oyentes, o pues amigos, aquí queda la emisora abierta toda la semanita.
1: Claro,
0: A las 12 la niña sale a almorzar, vuelve a las 2, pero que no sea pues excusa. Es que fui a la emisora y no estaba Stephanie. Toque la puerta, toque el timbre y ponen un ojo. Ahí le abrimos, mijo.
1: Claro que sí. De nuevo, muchas gracias a don Héctor Echavarría, Guasca. Y vamos con los mensajes.
0: Qué bueno.
2: Buenas tardes, Estefanía y Guasca.
1: Doña
2: Qué
1: Luz.
2: Programazo. Sinceramente, uno aquí baila pues todo ese rato. Y esa música tan variadita está muy buena, muy importante, mejor dicho.
1: Tan
2: música
1: bella.
2: Muy alegre. Los iba a molestar con un tema. Es un Guasca. Celos, duda y rencor, para complacer a John Jaime Rincón en la empresa Sanimás con ese tema. Y si pueden, de pronto una cimita con un parrandero, el carnicero malicioso.
1: Listo.
2: Guasca, Dios me le bendiga, y a usted, Estefanía. Hasta luego, que esté muy bien.
1: Doña Luz en el Portal de Oro.
0: Luz sola, ¿no?
1: Exactamente.
0: Ya tiene novio.
1: Ah, sí.
0: Oiga, por Dios.
1: Ah.
0: Ya uno la ve en misa de 7, en misa de 12, en misa de 6. Ya la ve uno de la mano con el novio. Muy bueno, muy bueno.
1: Pero ¿qué tiene que ver la misa con que tenga novio? Que porque, uno cuando tiene novio va más a misa,
0: sí,
1: ¿o qué?
0: De la alegría, de
1: ya va, que, va a agradecerle.
0: Que compañero que ya tiene quien comparta con uno momentos difíciles.
1: Sí,
0: también.
1: Sí, también.
0: Espero que también la cojan de la mano.
1: Sí.
0: Pero para eso tiene que ir mucho más a misa. Este,
1: sí, sí, hay que ir más a misa como doña Luz.
0: Oiga, aprovecho este momento también de efervescencia y calor para invitarlos el sábado. La Fonda de Caseta va a ser un simulacro de sembrino con el hijo del Guasca, con Esteban Mifa y Esteban. Allá vamos a estar pues también el Guasca viejo, los dos Guascas el sábado, donde Caseta, y la de entrada es de gratis. Simulacro de sembrino el sábado con motivo de este puente de fiesta, compadre.
1: Claro, Plaza de Mercado.
0: Plaza de Mercado.
1: Plaza de Mercado,
0: y
1: la Fonda de Caseta.
0: Día, va a estar el Guasca en la discoteca La Familiar desde las 2 de la tarde.
1: Usted está en todo lado.
0: Ahí lo estoy agendando.
1: El Guasca está en
0: todo
1: lado.
0: Los que no pueden
1: lado.
0: Ir a Sancocho a Minas.
1: Ah, ¿verdad que este fin de semana también?
0: Con el Guasca el domingo aquí en La Familiar.
1: Hay Sancochos en Minas.
0: Claro. Y vamos a estar pues los clásicos de la ayer aquí en la discoteca La Familiar el domingo.
1: Sí.
0: Y el sábado, el hijo del Guasca, Juan Esteban Mis, donde Caseta en su grandiosa fonda.
1: Bueno, más noticas de voz a esta hora.
3: Buenas tardes, Estefanía. Buenas tardes, Guasca. Para felicitarlo por el programa, la llamo a Flor Cortés de Camilo C. Para que me hagan el favor y me pongan el pan de mi vecina. Muchas gracias.
1: ¡Listo! ¡Claro que sí, doña Flor!
4: Estefanía, mañana, si Dios quiere, mañana, martes o el miércoles, les mando alguna cosita de así sea panela, arrocito,
1: ah,
4: un
1: poquito, pague.
4: Porque hoy es él, mañana puede ser uno. Entonces mañana, si Dios quiere, sea mañana, mañana o el miércoles, les hago llegar alguna
1: visita
4: a la emisora, entonces Edgar se lo lleva, listo, con mucho gusto. Hoy es él, mañana puede ser uno.
1: Exactamente, doña Leonor también.
0: Se une a esta causa.
1: Sí.
0: Y también lo que el padre manifestó, el interés de que nos den la manito con
1: claro,
0: los pañales.
1: Talla L.
0: Talla L.
1: Talla L.
0: Para unos enfermos, muchachos.
1: Si alguien desea donarlos.
0: Yo mucho, nos disculpan, pero sí, para eso son estos medios.
1: Claro.
0: Para informar, servir y también colaborar.
1: Exactamente. Si sí, visibilizar podemos estas realidades, Guasca, y darnos cuenta de que realmente hay gente que necesita esa manito, ese apoyo. Y aquí, pues, desde la voz de Amagá, desde que Dios lo permita.
0: No, y así como sacamos plática para la cervecita y para la mellecita de guaro, yo también pues me voy a poner la camiseta a ver cómo también aporto, invitarlos pues, muchachos. Bienvenidos todos los que nos puedan colaborar.

0: Bueno, mamacita, recuerde, el que siembra falda abajo y limpia con asadón. Por ahí hay la pereza, pero sigue trabajando con devoción, muchachos.
1: Y se le roban los tomates. Y también el pimentón.
0: No jodas, ahorita, vergüenza. Oye, Esteban, yo aquí haciendo
1: señor.
0: Como una especie de recorderis.
1: Cuénteme, a ver.
0: Yo recuerdo mucho cuando, ahora pues hay 40 años.
1: Sí.
0: Existían pues la manera del vestir de esa época.
1: Sí.
0: Recuerdo el famoso, la tela de terlete.
1: Terlete.
0: También el dacrón.
1: Sí.
0: El panán.
1: Sí.
0: Igualmente la tela de Apolo. Las camisas de chaliz que se usaban en esa época también. El gabán.
1: El gabán.
0: Y las combinaciones que le ponían nuestros queridos viejos abuelos, abuelas, eran con los boleritos colgando. Pero siempre existió la combinación con que ellas muy juiciosamente se levantaban de la cama a las 2 o 3 de la madrugada a tomarse un cafecito.
1: Por aquí estamos viendo, Guasca, señorita, le voy a mostrar, según nuestra biblioteca, la moda de los 80. Algo así como muy... ¿O usted qué me dice? Esto es más como de... ¿A usted le tocó esta moda?
0: Sí, cuando
1: la, la sudadera, como algo más, más relajado.
0: Muy afeminado en esa época.
1: Ah.
0: No era tan sport como ahora que ya muestran el ombligo. Ya no, no, ya era muy afeminado. Esa época,
1: sí.
0: Yo particularmente usaba el pelo largo.
1: Yo usted tenía el pelo
0: con
1: largo.
0: Con la cola atrás colgando y era todo mechudo.
1: Claro.
0: En esa época, ahora años, existía mucho en los caballeros el pelo largo.
1: Mire, mire por ejemplo cómo se vestían las mujeres.
0: Ah, no, y no faltaba también, Estefany, el colorete, el neceser.
1: El neceser, sí.
0: Igualmente los rulos, que iban aquí como... La Florinda, la del
1: chavo. Y dormían con los rulos.
0: Muchas, sí.
1: Para al otro día.
0: Se lo quitaban y le quedaba el pelo todo bonito, todo.
1: Claro.
0: O sea, eran gustos de esa hermosa época.
1: Ve a y los no caballeros Guasca con la. Con la a usted le tocó esta.
0: Y no le faltaba la camándula a esa época.
1: Ah, la camándula.
0: Sí, los pantalones de bota ancha.
1: Vea, vea que. Y vea la camisa. Aquí mostrando el pecho peludo.
0: Ay, fue mamá. Yo usaba mucho la camisa guayabera en esa época. La camisa guayabera. Recordar el vivir, también usé mucho el achote.
1: Guasca, ¿y si se deja crecer otra vez el pelo? No, no le gustaría.
0: No, pues ya sí me chupan trompa estas viejas ole. Estas viejas costumbres ole.
1: Estas viejas costumbres.
0: Ya uno viejito, señorita, ya coja lo que se entripa. Pero qué rico, pues trae la colación.
1: Sí.
0: Y hacer un recorderiz. Más y menos que somos viejorros y nos identificamos con estos bellos recuerdos hoy.
1: Claro que sí. Por aquí, Guasca, tenemos un mensaje de Brian que nos está diciendo
0: viene
1: que
0: viene en camino, seguro.
1: Viene en camino, sí.
0: ¿Usted sabe lo que le pidió?
1: Un jugo.
0: Yo le pedí, ahí me está el pan crema.
1: El pan crema.
0: Brian, ahí van los coteros, ¿para qué eso? La Coca-Cola de la grande. Y fría, fría.
1: Por aquí nos dice que quiere reportar sintonía y que hablando de brujas, hace unos minutos estuvimos hablando de brujas, quiere escuchar el tema La Bruja de Rodolfo Aicardi para saludar a Serpa en el Coliseo y Alfonso Enrico Pan.
0: Oiga, es que le cuento que el tema de la bruja es cosa seria.
1: Sí.
0: Se le montan a uno encima, no lo dejan a uno ni mover. Uno es que a los gritos y...
1: ¡Qué miedo!
0: Esas cosas...
1: ¡Ay, no!
0: Y todavía cuentan, pues, que existe todavía...
1: Todavía, por cuento. Eso le estaba diciendo yo, Guasca, de que las hay. Ahora en Fredonia dicen que es un pueblo frío, es un pueblo faldudo y es un pueblo de brujas. Que le estaba contando yo, Guasca, que Fredonia es un pueblo de brujas.
0: Ah, no joda. Y usted la mío vira, no se siente cómoda ahí en
1: No, yo me siento cómoda, pues a mí no me ha pasado nada.
0: Oiga, un saludo a que hace los buñuelos cuadrados aquí en Ricopán, a Alfonso Martínez.
1: Claro.
0: Gran buñuelero. Ahí vamos aquí pegadito la manteca, el berriondito, corpulento, macizo, más de 3 metros de estatura. Pero dele que dele, y él ahí embejucado con los buñuelos berriondos.

0: tan acosada la del pobre pasajero, una hora haciendo fila en todos los cuadraderos. Cuando uno se sube a un bus de compras todo maniao, le requisan los bolsillos y si no le encuentran plata, le cogen ese latao. Después empieza el chofer con esa cantaletica: rápido, que estoy caído, saquen pues la menudita, córrasen pues para atrás, hágame en las tres filitas, los caballeros se sientan, se paran las señoritas.
1: Y si acaso uno está de buena, le toca viajar sentado, pero le toca cargar todo el que vaya parado.

Otros que nunca se bañan nos ponen a oler sobaco. 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Y sin llegar a la puerta, ahí mismo el bus va arrancando. Le dice, bájate pues, o es que te está refrescando. De pronto grita una vieja, ábrame chofer la puerta, yo me bajo que esté mal.

0: ascensor. Y si vamos a los buses que llamamos escaleras, bultos, marranos, gallinas suben en la carretera y los pobres pasajeros nos vuelven como un juguete. Las damas suban aquí, los hombres al capacete. Hay unos buses tan malos que ya no tienen ni llantas, solo tienen los tornillos donde tenían las bancas. Le suena hasta la pintura, huelen a pura cebolla, se calienta la cabrilla, eso parece una olla.
1: Sube una dama y un niño, y al chofer se le oye decir: cuidado con el chiquito, me lo pone en el cojín. Ella dice: no me siento pues. Él le contesta con cariño: no se rebote señora, que estoy hablando es del niño. Y unos choferes tan galgos llevan gente hasta en las llantas, y si alguno le revira, pues le sacan la palanca. Es un problema viajar en estos buses de ahora. Es mejor uno meterse dentro de una licuadora. De pronto grita una vieja: ábrame, chofer, la puerta. 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

0: todos contentos y saltando. A mí se me subieron los calores, volvió y me bajaron. Tengo como conjuntivitis con esta música tan buena, Estefanía.
1: Sí, tiene conjuntivitis. Sí, la rosa amarilla es muy buena para la conjuntivitis.
0: ¿Qué es conjuntivitis?
1: Una alergia en los ojos.
0: Yo veo que estoy confundido.
1: está confundido con la conjuntivitis.
0: No, por Dios. Bueno, muchachos, ya con el deber cumplido, antes de despedirme, gracias al amigo Ramiro Manchero, a todos los que marcaron, a los cumpleañeros.
1: A los cumpleañeros y a las cumpleañeras.
0: También recordar que esto es con el patrocinio de Café
1: Legendario.
0: Y gracias a todos los que estuvieron con el Huasca en el Guamal el sábado. Recuerde que el sábado que viene va a estar Fabián Esteban, el Huasquita, el hijo de este servidor, en la fonda de Caseta. Y el viejo Huasca el otro día en su discoteca La Familiar aquí en el Parque de Amagá. Yo ya me despido, bendiciones y será hasta el próximo miércoles, berriondito.
1: Claro que sí, yo también me voy despidiendo, que la Virgen los acompañe, nos escuchamos mañana a las 8 de la mañana.

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5: Son las 5:03.
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0: Por la señal de la Santa Cruz, de nuestros enemigos, líbranos, Señor Dios nuestro. En el nombre del Padre, y del Hijo, y del Espíritu Santo. Amén. Jesús, mi Señor y Redentor, yo me arrepiento de todos los pecados que he cometido hasta hoy, y me pesa de todo corazón, porque con ellos he ofendido a un Dios tan bueno. Propongo firmemente no volver a pecar, y confío que por tu infinita misericordia me has de conceder el perdón de mis culpas y me has de llevar a la vida eterna. Amén. Primer misterio:
1: la anunciación del ángel a la Virgen María.
0: Padre nuestro que estás en el cielo, santificado sea tu nombre. Venga a nosotros tu reino. Hágase tu voluntad en la tierra como en el cielo.
2: Danos hoy nuestro pan de cada día. Perdona nuestras ofensas, como también nosotros perdonamos a los que nos ofenden. No nos dejes caer en la tentación y líbranos del mal. Amén.
0: Dios te salve María, llena eres de gracia, el Señor está contigo. Bendita tú eres entre todas las mujeres y bendito es el fruto de tu vientre Jesús.
2: Santa María, Madre de Dios, ruega por nosotros los pecadores, ahora y en la hora de nuestra muerte. Amén.
0: Dios te salve María, llena eres de gracia, el Señor está contigo. Bendita tú eres entre todas las mujeres, y bendito es el fruto de tu vientre, Jesús.
2: Santa María, Madre de Dios, ruega por nosotros los pecadores, ahora y en la hora de nuestra muerte. Amén.
0: Dios te salve María, llena eres de gracia, el Señor está contigo. Bendita tú eres entre todas las mujeres, y bendito es el fruto de tu vientre, Jesús.
2: Santa María, Madre de Dios, ruega por nosotros los pecadores, ahora y en la hora de nuestra muerte. Amén.
0: Dios te salve María, llena eres de gracia, el Señor está contigo. Bendita tú eres entre todas las mujeres, y bendito es el fruto de tu vientre, Jesús.
2: Santa María, Madre de Dios, ruega por nosotros los pecadores, ahora y en la hora de nuestra muerte. Amén.
0: Dios te salve María, llena eres de gracia, el Señor está contigo. Bendita tú eres entre todas las mujeres, y bendito es el fruto de tu vientre, Jesús.
2: Santa María, Madre de Dios, ruega por nosotros los pecadores, ahora y en la hora de nuestra muerte. Amén.
0: Dios te salve María, llena eres de gracia, el Señor está contigo. Bendita tú eres entre todas las mujeres, y bendito es el fruto de tu vientre, Jesús.
2: Santa María, Madre de Dios, ruega por nosotros los pecadores, ahora y en la hora de nuestra muerte. Amén.
0: Dios te salve María, llena eres de gracia, el Señor está contigo. Bendita tú eres entre todas las mujeres, y bendito es el fruto de tu vientre, Jesús.
2: Santa María, Madre de Dios, ruega por nosotros los pecadores, ahora y en la hora de nuestra muerte. Amén.
0: Dios te salve María, llena eres de gracia, el Señor está contigo. Bendita tú eres entre todas las mujeres, y bendito es el fruto de tu vientre, Jesús.
2: Santa María, Madre de Dios, ruega por nosotros los pecadores, ahora y en la hora de nuestra muerte. Amén.
0: Dios te salve María, llena eres de gracia, el Señor está contigo. Bendita tú eres entre todas las mujeres, y bendito es el fruto de tu vientre, Jesús.
2: Santa María, Madre de Dios, ruega por nosotros los pecadores, ahora y en la hora de nuestra muerte. Amén.
0: Dios te salve María, llena eres de gracia, el Señor está contigo. Bendita tú eres entre todas las mujeres, y bendito es el fruto de tu vientre, Jesús.
2: Santa María, Madre de Dios, ruega por nosotros los pecadores, ahora y en la hora de nuestra muerte. Amén.
0: Gloria al Padre, y al Hijo, y al Espíritu Santo.
2: Como era en el principio, ahora y siempre, por los siglos de los siglos. Amén.

0: Segundo misterio:
1: la visitación de la Virgen María a Santa Isabel.
2: Padre nuestro, que estás en el cielo, santificado sea tu nombre. Venga a nosotros tu reino. Hágase tu voluntad en la tierra como en el cielo.
0: Danos hoy nuestro pan de cada día. Perdona nuestras ofensas, como también nosotros perdonamos a los que nos ofenden. No nos dejes caer en la tentación y líbranos del mal. Amén.
2: Dios te salve María, llena eres de gracia, el Señor está contigo, bendita tú eres entre todas las mujeres, y bendito es el fruto de tu vientre Jesús.
0: Santa María, Madre de Dios, ruega por nosotros los pecadores, ahora y en la hora de nuestra muerte. Amén.
2: Dios te salve María, llena eres de gracia, el Señor está contigo, bendita tú eres entre todas las mujeres, y bendito es el fruto de tu vientre Jesús.
0: Santa María, Madre de Dios, ruega por nosotros los pecadores, ahora y en la hora de nuestra muerte. Amén.
2: Dios te salve María, llena eres de gracia, el Señor está contigo, bendita tú eres entre todas las mujeres, y bendito es el fruto de tu vientre Jesús.
0: Santa María, Madre de Dios, ruega por nosotros los pecadores, ahora y en la hora de nuestra muerte. Amén.
2: Dios te salve María, llena eres de gracia, el Señor está contigo, bendita tú eres entre todas las mujeres, y bendito es el fruto de tu vientre Jesús.
0: Santa María, Madre de Dios, ruega por nosotros los pecadores, ahora y en la hora de nuestra muerte. Amén.
2: Dios te salve María, llena eres de gracia, el Señor está contigo, bendita tú eres entre todas las mujeres, y bendito es el fruto de tu vientre Jesús.
0: Santa María, Madre de Dios, ruega por nosotros los pecadores, ahora y en la hora de nuestra muerte. Amén.
2: Dios te salve María, llena eres de gracia, el Señor está contigo, bendita tú eres entre todas las mujeres, y bendito es el fruto de tu vientre Jesús.
0: Santa María, Madre de Dios, ruega por nosotros los pecadores, ahora y en la hora de nuestra muerte. Amén.
2: Dios te salve María, llena eres de gracia, el Señor está contigo, bendita tú eres entre todas las mujeres, y bendito es el fruto de tu vientre Jesús.
0: Santa María, Madre de Dios, ruega por nosotros los pecadores, ahora y en la hora de nuestra muerte. Amén.
2: Dios te salve María, llena eres de gracia, el Señor está contigo, bendita tú eres entre todas las mujeres, y bendito es el fruto de tu vientre Jesús.
0: Santa María, Madre de Dios, ruega por nosotros los pecadores, ahora y en la hora de nuestra muerte. Amén.
2: Dios te salve María, llena eres de gracia, el Señor está contigo, bendita tú eres entre todas las mujeres, y bendito es el fruto de tu vientre Jesús.
0: Santa María, Madre de Dios, ruega por nosotros los pecadores, ahora y en la hora de nuestra muerte. Amén.
2: Dios te salve María, llena eres de gracia, el Señor está contigo, bendita tú eres entre todas las mujeres, y bendito es el fruto de tu vientre Jesús.
0: Santa María, Madre de Dios, ruega por nosotros los pecadores, ahora y en la hora de nuestra muerte. Amén.
2: Gloria al Padre, y al Hijo, y al Espíritu Santo.
0: Como era en el principio, ahora y siempre, por los siglos de los siglos. Amén.

0: Tercer misterio:
1: el nacimiento de Jesucristo en el portal de Belén.
0: Padre nuestro que estás en el cielo, santificado sea tu nombre. Venga a nosotros tu reino. Hágase tu voluntad en la tierra como en el cielo.
2: Danos hoy nuestro pan de cada día. Perdona nuestras ofensas, como también nosotros perdonamos a los que nos ofenden. No nos dejes caer en la tentación y líbranos del mal. Amén.
0: Dios te salve María, llena eres de gracia, el Señor está contigo. Bendita tú eres entre todas las mujeres, y bendito es el fruto de tu vientre, Jesús.
2: Santa María, Madre de Dios, ruega por nosotros los pecadores, ahora y en la hora de nuestra muerte. Amén.
0: Dios te salve María, llena eres de gracia, el Señor está contigo. Bendita tú eres entre todas las mujeres, y bendito es el fruto de tu vientre, Jesús.
2: Santa María, Madre de Dios, ruega por nosotros los pecadores, ahora y en la hora de nuestra muerte. Amén.
0: Dios te salve María, llena eres de gracia, el Señor está contigo. Bendita tú eres entre todas las mujeres, y bendito es el fruto de tu vientre, Jesús.
2: Santa María, Madre de Dios, ruega por nosotros los pecadores, ahora y en la hora de nuestra muerte. Amén.
0: Dios te salve María, llena eres de gracia, el Señor está contigo. Bendita tú eres entre todas las mujeres, y bendito es el fruto de tu vientre, Jesús.
2: Santa María, Madre de Dios, ruega por nosotros los pecadores, ahora y en la hora de nuestra muerte. Amén.
0: Dios te salve María, llena eres de gracia, el Señor está contigo. Bendita tú eres entre todas las mujeres, y bendito es el fruto de tu vientre, Jesús.
2: Santa María, Madre de Dios, ruega por nosotros los pecadores, ahora y en la hora de nuestra muerte. Amén.
0: Dios te salve María, llena eres de gracia, el Señor está contigo. Bendita tú eres entre todas las mujeres, y bendito es el fruto de tu vientre, Jesús.
2: Santa María, Madre de Dios, ruega por nosotros los pecadores, ahora y en la hora de nuestra muerte. Amén.
0: Dios te salve María, llena eres de gracia, el Señor está contigo. Bendita tú eres entre todas las mujeres, y bendito es el fruto de tu vientre, Jesús.
2: Santa María, Madre de Dios, ruega por nosotros los pecadores, ahora y en la hora de nuestra muerte. Amén.
0: Dios te salve María, llena eres de gracia, el Señor está contigo. Bendita tú eres entre todas las mujeres, y bendito es el fruto de tu vientre, Jesús.
2: Santa María, Madre de Dios, ruega por nosotros los pecadores, ahora y en la hora de nuestra muerte. Amén.
0: Dios te salve María, llena eres de gracia, el Señor está contigo. Bendita tú eres entre todas las mujeres, y bendito es el fruto de tu vientre, Jesús.
2: Santa María, Madre de Dios, ruega por nosotros los pecadores, ahora y en la hora de nuestra muerte. Amén.
0: Dios te salve María, llena eres de gracia, el Señor está contigo. Bendita tú eres entre todas las mujeres, y bendito es el fruto de tu vientre, Jesús.
2: Santa María, Madre de Dios, ruega por nosotros los pecadores, ahora y en la hora de nuestra muerte. Amén.
0: Gloria al Padre, y al Hijo, y al Espíritu Santo.
2: Como era en el principio, ahora y siempre, por los siglos de los siglos. Amén.

0: Cuarto misterio:
1: la presentación del niño Jesús en el templo.
2: Padre nuestro, que estás en el cielo, santificado sea tu nombre. Venga a nosotros tu reino. Hágase tu voluntad en la tierra como en el cielo.
0: Danos hoy nuestro pan de cada día. Perdona nuestras ofensas, como también nosotros perdonamos a los que nos ofenden. No nos dejes caer en la tentación y líbranos del mal. Amén.
2: Dios te salve María, llena eres de gracia. El Señor está contigo. Bendita tú eres entre todas las mujeres y bendito es el fruto de tu vientre, Jesús.
0: Santa María, Madre de Dios, ruega por nosotros los pecadores, ahora y en la hora de nuestra muerte. Amén.
2: Dios te salve María, llena eres de gracia. El Señor está contigo. Bendita tú eres entre todas las mujeres y bendito es el fruto de tu vientre, Jesús.
0: Santa María, Madre de Dios, ruega por nosotros los pecadores, ahora y en la hora de nuestra muerte. Amén.
2: Dios te salve María, llena eres de gracia, el Señor está contigo, bendita tú eres entre todas las mujeres, y bendito es el fruto de tu vientre Jesús.
0: Santa María, Madre de Dios, ruega por nosotros los pecadores, ahora y en la hora de nuestra muerte. Amén.
2: Dios te salve María, llena eres de gracia, el Señor está contigo. Bendita tú eres entre todas las mujeres, y bendito es el fruto de tu vientre, Jesús.
0: Santa María, Madre de Dios, ruega por nosotros los pecadores, ahora y en la hora de nuestra muerte. Amén.
2: Dios te salve María, llena eres de gracia, el Señor está contigo. Bendita tú eres entre todas las mujeres, y bendito es el fruto de tu vientre, Jesús.
0: Santa María, Madre de Dios, ruega por nosotros los pecadores, ahora y en la hora de nuestra muerte. Amén.
2: Dios te salve María, llena eres de gracia, el Señor está contigo, bendita tú eres entre todas las mujeres, y bendito es el fruto de tu vientre Jesús.
0: Santa María, Madre de Dios, ruega por nosotros los pecadores, ahora y en la hora de nuestra muerte. Amén.
2: Dios te salve María, llena eres de gracia, el Señor está contigo, bendita tú eres entre todas las mujeres, y bendito es el fruto de tu vientre, Jesús.
0: Santa María, Madre de Dios, ruega por nosotros los pecadores, ahora y en la hora de nuestra muerte. Amén.
2: Dios te salve María, llena eres de gracia, el Señor está contigo. Bendita tú eres entre todas las mujeres, y bendito es el fruto de tu vientre, Jesús.
0: Santa María, Madre de Dios, ruega por nosotros los pecadores, ahora y en la hora de nuestra muerte. Amén.
2: Dios te salve María, llena eres de gracia, el Señor está contigo, bendita tú eres entre todas las mujeres, y bendito es el fruto de tu vientre Jesús.
0: Santa María, Madre de Dios, ruega por nosotros los pecadores, ahora y en la hora de nuestra muerte. Amén.
2: Dios te salve María, llena eres de gracia, el Señor está contigo, bendita tú eres entre todas las mujeres, y bendito es el fruto de tu vientre, Jesús.
0: Santa María, Madre de Dios, ruega por nosotros los pecadores, ahora y en la hora de nuestra muerte. Amén.
2: Gloria al Padre, y al Hijo, y al Espíritu Santo.
0: Como era en el principio, ahora y siempre, por los siglos de los siglos. Amén.

0: Quinto misterio.
1: Jesús es hallado entre los doctores del templo.
0: Padre nuestro que estás en el cielo, santificado sea tu nombre. Venga a nosotros tu reino. Hágase tu voluntad en la tierra como en el cielo.
2: Danos hoy nuestro pan de cada día. Perdona nuestras ofensas, como también nosotros perdonamos a los que nos ofenden. No nos dejes caer en la tentación y líbranos del mal. Amén.
0: Dios te salve María, llena eres de gracia, el Señor está contigo. Bendita tú eres entre todas las mujeres y bendito es el fruto de tu vientre Jesús.
2: Santa María, Madre de Dios, ruega por nosotros los pecadores, ahora y en la hora de nuestra muerte. Amén.
0: Dios te salve María, llena eres de gracia, el Señor está contigo. Bendita tú eres entre todas las mujeres, y bendito es el fruto de tu vientre Jesús.
2: Santa María, Madre de Dios, ruega por nosotros los pecadores, ahora y en la hora de nuestra muerte. Amén.
0: Dios te salve María, llena eres de gracia, el Señor está contigo. Bendita tú eres entre todas las mujeres, y bendito es el fruto de tu vientre Jesús.
2: Santa María, Madre de Dios, ruega por nosotros los pecadores, ahora y en la hora de nuestra muerte. Amén.
0: Dios te salve María, llena eres de gracia, el Señor está contigo. Bendita tú eres entre todas las mujeres, y bendito es el fruto de tu vientre Jesús.
2: Santa María, Madre de Dios, ruega por nosotros los pecadores, ahora y en la hora de nuestra muerte. Amén.
0: Dios te salve María, llena eres de gracia, el Señor está contigo. Bendita tú eres entre todas las mujeres, y bendito es el fruto de tu vientre Jesús.
2: Santa María, Madre de Dios, ruega por nosotros los pecadores, ahora y en la hora de nuestra muerte. Amén.
0: Dios te salve María, llena eres de gracia, el Señor está contigo. Bendita tú eres entre todas las mujeres, y bendito es el fruto de tu vientre Jesús.
2: Santa María, Madre de Dios, ruega por nosotros los pecadores, ahora y en la hora de nuestra muerte. Amén.
0: Dios te salve María, llena eres de gracia, el Señor está contigo. Bendita tú eres entre todas las mujeres, y bendito es el fruto de tu vientre Jesús.
2: Santa María, Madre de Dios, ruega por nosotros los pecadores, ahora y en la hora de nuestra muerte. Amén.
0: Dios te salve María, llena eres de gracia, el Señor está contigo. Bendita tú eres entre todas las mujeres, y bendito es el fruto de tu vientre Jesús.
2: Santa María, Madre de Dios, ruega por nosotros los pecadores, ahora y en la hora de nuestra muerte. Amén.
0: Dios te salve María, llena eres de gracia, el Señor está contigo. Bendita tú eres entre todas las mujeres, y bendito es el fruto de tu vientre Jesús.
2: Santa María, Madre de Dios, ruega por nosotros los pecadores, ahora y en la hora de nuestra muerte. Amén.
0: Dios te salve María, llena eres de gracia, el Señor está contigo. Bendita tú eres entre todas las mujeres, y bendito es el fruto de tu vientre Jesús.
2: Santa María, Madre de Dios, ruega por nosotros los pecadores, ahora y en la hora de nuestra muerte. Amén.
0: Gloria al Padre, y al Hijo, y al Espíritu Santo.
2: Como era en el principio, ahora y siempre, por los siglos de los siglos. Amén.
3: Salve.
0: Dios te salve, Reina y Madre de Misericordia, vida, dulzura y esperanza nuestra. Dios te salve, a ti clamamos los desterrados hijos de Eva. A ti suspiramos gimiendo y llorando en este valle de lágrimas. Ea pues, Señora abogada nuestra, vuelve a nosotros esos tus ojos misericordiosos, y después de este destierro, muéstranos a Jesús, fruto bendito de tu vientre. Oh clemente, oh piadosa, oh dulce Virgen María, ruega por nosotros, Santa Madre de Dios, para que seamos dignos de alcanzar las promesas y gracias de nuestro Señor Jesucristo. Amén. En el nombre del Padre, y del Hijo, y del Espíritu Santo. Amén.

Hermanas y hermanos, tengan todos muy buenas noches. Sean bienvenidos a esta celebración eucarística. Siéntese un momento, yo voy a leer las intenciones para esta celebración. Vamos a orar en el primer aniversario de la feliz resurrección de Iván de Jesús Arboleda García, por Felipe Gómez Calderón, por todas las benditas almas del purgatorio, por Arelis Castro Flores, Leandro Esteban Henao Cano, Luz Elena Flores Marín, por todas las benditas almas, por Luz Elena Otálvaro Cardona, Ángel Gabriel Restrepo Restrepo, María Ligia Álvarez Mesa, María Mercedes Álvarez Mesa, María Rosmira Mesa Betancur, María Mercedes García Franco, Jorge Alexander Vélez Ledesma, María Angelina Bermúdez Salazar, Gloria Elena Ledesma Bermúdez, Manuel José Ledesma, Rigoberto Ledesma Tavares, María Auxilio Ledesma Bermúdez, Sebastián Ledesma Osa, Matías Valenzuela Sánchez, en el aniversario de la feliz resurrección de Dani de Jesús Chica Raigosa, Ana del Carmen Velázquez, César Alberto Hurtado Betancur, Carlos Alberto Agudelo y Adolfo Velázquez. Oramos también a las benditas almas por los favores recibidos, por la salud y por el bienestar de Laura Restrepo Holguín en su cumpleaños. En acción de gracias a la Virgen del Carmen, en acción de gracias al Señor de los Milagros y a Nuestra Señora la Virgen de Guadalupe por los favores recibidos. Sean pues bienvenidos. En el nombre del Padre, del Hijo y del Espíritu Santo. Que la gracia de nuestro Señor Jesucristo, el amor del Padre y la comunión del Espíritu Santo esté siempre con todos vosotros. Vamos a pedirle al Señor a esta hora que nos perdone por nuestros muchos pecados. Digamos de todo corazón: yo confieso ante Dios Todopoderoso y ante vosotros, hermanos, que he pecado mucho de pensamiento, palabra, obra y omisión, por mi gran culpa. Por eso ruego a Santa María siempre Virgen, a los ángeles y a los santos, y a vosotros, hermanos, que intercedáis por mí ante Dios nuestro Señor. Dios Todopoderoso, tenga misericordia de nosotros, perdone todos nuestros pecados y nos lleve a la vida eterna.

Oremos. Dios Todopoderoso y Eterno, que desbordas con la abundancia de tu amor los méritos y los deseos de los que te suplican, derrama sobre nosotros tu misericordia, para que perdones lo que pesa en la conciencia y nos concedas aún aquello que no nos atrevemos a pedir. Por nuestro Señor Jesucristo, tu Hijo, que vive y reina contigo en la unidad del Espíritu Santo, y es Dios por los siglos de los siglos. Nos vamos a sentar, hermanos, para que escuchemos la palabra de Dios.

de la carta del apóstol San Pablo a los Gálatas. Hermanos, me maravilla que hayan abandonado tan pronto al que los llamó por la gracia de Cristo y se hayan pasado a otro evangelio. No es que haya otro evangelio. Lo que pasa es que algunos se están turbando y quieren deformar el evangelio de Cristo. Pues bien, aunque nosotros mismos o un ángel del cielo les predicara un evangelio distinto del que les hemos predicado, sea anatema. Lo he dicho y lo repito. Si alguien les anuncia un evangelio diferente del que recibieron, sea anatema. Cuando digo esto, ¿busco la aprobación de los hombres o la de Dios? ¿O trato de agradar a los hombres? Si quisiera todavía, si siguiera agradando a los hombres, no sería siervo de Cristo. Les hago saber, hermanos, que el evangelio anunciado por mí no es de origen humano, pues yo no lo he recibido ni aprendido de ningún hombre, sino por revelación de Jesucristo. Palabra de Dios.

0: El Señor recuerda siempre su alianza.
1: El Señor recuerda siempre su alianza.
0: Doy gracias al Señor de todo corazón, en compañía de los rectos en la asamblea. Grandes son las obras del Señor, dignas de estudio para los que las aman.
1: El Señor recuerda siempre su alianza.
0: Justicia y verdad son las obras de sus manos. Todos sus preceptos merecen confianza. Son estables para siempre jamás. Se han de cumplir con verdad y rectitud.
1: El Señor recuerda siempre su alianza.
0: Envió la redención a su pueblo. Ratificó para siempre su alianza. Su nombre es sagrado y temible. La alabanza del Señor dura por siempre.
1: El Señor recuerda siempre su alianza.

El Señor esté con vosotros. Lectura del Evangelio de Jesucristo según San Lucas. En aquel tiempo se levantó un maestro de la ley y preguntó a Jesús para ponerlo a prueba: Maestro, ¿qué tengo que hacer para heredar la vida eterna? Él le dijo: ¿Qué está escrito en la ley? ¿Qué lees en ella? Él respondió: Amarás al Señor tu Dios con todo tu corazón y con toda tu alma y con toda tu fuerza y con toda tu mente y a tu prójimo como a ti mismo. Él le dijo: Has respondido correctamente. Haz esto y tendrás la vida eterna. Pero el maestro de la ley, queriendo justificarse, dijo a Jesús: ¿Y quién es mi prójimo? Respondió Jesús diciendo: Un hombre bajaba de Jerusalén a Jericó. Cayó en manos de unos bandidos que lo desnudaron, lo molieron a palos y se marcharon, dejándolo medio muerto. Por casualidad, un sacerdote bajaba por aquel camino y, al verlo, dio un rodeo y pasó de largo. Y lo mismo hizo un levita que llegó a aquel sitio. Al verlo, dio un rodeo y pasó de largo. Pero un samaritano que iba de viaje llegó a donde estaba él y, al verlo, se compadeció y, acercándose, le vendó las heridas, echándoles aceite y vino y, montándolo en su propia cabalgadura, lo llevó a una posada y cuidó de él. Al día siguiente, sacando 2 denarios, se los dio al posadero y le dijo: Cuida de él, y lo que gastes de más yo te lo pagaré cuando vuelva. ¿Cuál de estos 2 te parece que ha sido prójimo del que cayó en manos de los bandidos? Él dijo: El que practicó la misericordia con él. Jesús le dijo: Anda y haz tú lo mismo. Palabra del Señor. Se pueden sentar. Espíritu Santo, ilumínanos y santifícanos. Tomemos esta palabra en esta noche y meditémosla ustedes y yo un momento. Le dice un personaje a Jesús: ¿Qué tengo que hacer para heredar la vida eterna? Vea, de nosotros a la vida eterna solo existen segundos o algunos minutos. ¿Y saben por qué? Porque la muerte nos coloca en segundos ante la presencia misma del Señor. En segundos, en minutos, a otros en días, en meses o en algunos años. Entonces le pregunta este personaje a Jesús: ¿Qué tengo que hacer para heredar la vida eterna? De hecho, este personaje del que habla el Evangelio, este joven, sabe que hay una vida después de la muerte. Así como le está preguntando a Jesús: ¿Qué tengo que hacer para heredar la vida eterna? Sabe que hay vida eterna. Si no hubiese creído en ella, pues no tendría sentido el haberle hecho esa pregunta a Jesús. Pero si le hace una pregunta, es porque conoce perfectamente que hay vida detrás de la muerte o después de la muerte. Sabe que hay eternidad y que allá al otro lado no hay limitación de tiempo, porque le está diciendo: para heredar la vida eterna.

vida eterna. Se entra con sacrificios que se deben de hacer y llega a preguntarle al Señor cuáles serían esos sacrificios, qué es lo que debo de hacer. Por eso pregunta, ¿qué tengo que hacer? ¿Qué debo hacer? Mire lo primero que necesitamos para nosotros heredar esa vida, porque Jesucristo le está dando respuestas a este personaje del Evangelio. Mire lo que le dice el Señor. Escuche pues. Amarás al Señor tu Dios con todo tu corazón, con toda tu alma, con toda tu fuerza, con toda tu mente y a tu prójimo como a ti mismo. Vamos a ser sinceros ustedes y yo en esta noche, aquí, delante del Señor. La pregunta es, si amamos de verdad al Señor. No vayamos a responder ligeramente, porque en el Evangelio que viene para este domingo hay un personaje que entra al banquete al que han sido invitados muchos. Entra sin el vestido de fiesta, que eso ya lo explicaremos este domingo que viene. Pero les doy un anticipo. A un banquete como el que estaba invitando el rey, no podía entrarse de cualquier manera. ¿Cómo así? ¿Es que no servía todo vestido? No. De hecho, había que entrar con un vestido digno. Y quien no tenía un vestido digno, lo que hacía el rey era colocarse a la entrada de su propia casa para suministrarles él un vestido digno a quienes no lo habían traído, a quienes no lo trajeron por afanes o por alguna cosa. Pero hubo un personaje que no se sabe por dónde entró y no entró con el vestido que el amo había dado. Porque es que uno cree que con cualquier cosa yo solamente me puedo presentar delante del Señor con mi poca fe. Y algunos dicen, es que yo no tengo necesidad de comulgar, yo no tengo necesidad de confesarme, yo no tengo necesidad tampoco de arrepentirme, porque no tengo de qué. Yo no tengo necesidad de ir allá. Cuando el Señor, hay algo escrito precisamente donde Él nos indica lo que nosotros debemos de hacer y no lo hacemos. No lo hacemos. O algunos pocos lo harán y lo hacen de corazón. Pero otros tantos que conocemos del Señor, tal vez no le estamos obedeciendo como Él nos pide. ¿Sí ven? Entonces volvamos al caso. El Señor le está dando la clave a este joven del Evangelio para poder entrar allá al reino de los cielos. Amarlo a Él, a Dios. Uno a veces cree que lo ama simplemente porque me presento, hago algunas cosas, sin dejar que mi vida sea transformada. A ver, yo les explico esto. Cuando uno ama de corazón a alguien, la vida propia no importa. Entonces, todos mis esfuerzos, todos mis sacrificios van para favorecer al ser que yo amo. Y por ese ser que yo amo,

mi vida la cambio. Porque si he encontrado esos motivos en ese ser que amo para transformar mi vida, porque me ha dado pie, ¿cómo no hacerlo? ¿Cómo no amar a quien me ama y a quien ha sacrificado su vida y me ha dado pruebas grandes de su amor? Entonces, ¿cómo no sacrificarme? ¿Ves? Y a veces nos cuesta a nosotros, los humanos, si nos cuesta amar a nuestro prójimo, porque hay cosas que no aceptamos. Hay gente buena. Yo entiendo que aquí en la tierra hay gente muy bella y muy buena. Claros, transparentes, humanos, justos. Esos seres humanos deberían de invitarme a mí a cambiar mi vida por lo que les veo. ¿Verdad? Solo por eso, porque me dan testimonio. Debería ser una persona receptiva a estos signos tan grandes que manifiesta de amor. Por eso yo creo que aquí en la tierra, cuando se ve ese amor verdadero, no debería engañarse o traicionarse a nadie. A nadie. Ni siquiera a Dios. Pero te he dicho que no queremos como hacer la bendita voluntad del Señor. Entonces dice Él, amarás al Señor tu Dios con todo tu corazón. Pero a veces este corazón nuestro se encuentra tan dividido. Eso es como el corazón del esposo o de la esposa, que cuando han encontrado quizás otros encantos, ya no se ama de la misma manera como empezaron ayer una relación donde la vida toda se desbordaba para una demostración plena de ese amor. Entonces, cuando se anda con el corazón dividido, es tan complejo amar. Cuando se mira a otro lado, es tan complejo decir que amo cuando conozco hacia dónde se inclina mi corazón, hacia dónde se inclinan mis sentimientos. Dios nos amó con toda su alma, con toda su mente, con todo su corazón y con todas sus fuerzas. Porque dice que hay que amar con todas las fuerzas. Usted vio lo que hizo el samaritano cuando se encontró aquel personaje allá en el suelo. Fue capaz de tomarlo en sus propias manos, utilizar sus fuerzas para luego subirlo a la cabalgadura y dirigir el animalito donde iba montado aquel hombre, dirigirlo al lugar donde quería llevarlo. Y es que amar también habla del despojo. Si ven lo que hizo el samaritano, que no solo amó a aquella persona con todas sus fuerzas, porque se lo demostró, sino también tuvo la capacidad de despojarse de mucho de lo que tenía para pagarle a un posadero, o qué sé yo, para buscar medicinas para ese hombre enfermo. Te hago una pregunta. ¿A ti sí te aman con todas las fuerzas? Es decir, trabajan hoy por ti. Te aman, te valoran. Si te ven enfermo, enferma, van contigo y te acompañan al médico, te pregunto. ¿O te ha tocado más de una vez ir solo o sola? Porque a alguno no les importa si estás enferma o enfermo. Ni te preguntan qué tienes.
o conociendo de tu enfermedad, o de tu incapacidad para moverte por ti mismo, por ti misma, no te dan para que puedas al menos recuperarte un poco. Tan fácil amar de boca, ¿cierto? Es muy fácil amar de boca, pero amar con el corazón, con el alma, con todo el ser y con todas las fuerzas, es algo más profundo. Pero hay signos de ese amor aquí en la tierra. ¿Quién te ama con todas las fuerzas, con toda tu mente, con toda su mente y todo el corazón? ¿Quién se preocupa por ti y te tiene aquí, en la cabeza, en la mente? ¿Quién te tiene aquí en el corazón a ti, que no es capaz de verte sufrir porque siente lo que tú estás viviendo y corre para auxiliarte? ¿Quién te ama a ti con todas las fuerzas y te lo ha demostrado? Porque muchas veces, cuando ni siquiera eres capaz de preparar con tus mismas fuerzas los alimentos o hacer ciertos oficios, esa persona te dice: venga, que yo te voy a ayudar. Venga, ya has trabajado lo suficiente. Aquí estoy yo para ayudarte. ¿Quién te ama con todo el ser, capaz realmente de dar la vida por ti? Tendrás a alguien, seguramente que alguno de ustedes dentro de sus casas, si tienen a alguien, aunque no sean valorados, porque estos seres misericordiosos, lastimosamente, poco se ven. Cuando no hay sensibilidad o cuando no hay amor. Amado Señor, gracias por estar tú en esas horas difíciles de nuestra vida. Porque cuando hemos esperado que los nuestros estén, no están, Señor. Se justifican. Dicen que no tienen tiempo, o simplemente dicen que les basta amarnos de boca. Tú has estado, Señor, en esas horas tan difíciles de nuestro existir, cuando nos han faltado fuerzas, cuando nos has visto enfermos. Cuánta bondad tuya, Señor. Siempre aparece tu bendita misericordia como un signo de tu gran amor para con nosotros y de tu presencia que nos dice que no estamos solos. Te pido que ayudes hoy a los que están sufriendo tanto. Dios, acompáñalos en su caminar. Hazles sentir tu amor, Señor, con signos de misericordia, como tú siempre sabes hacerlo. Que así sea.

Bendito sea, Señor, Dios del universo, por este pan, fruto de la tierra, del trabajo del hombre, que hoy recibimos de tu generosidad y ahora te lo presentamos. Él será para nosotros pan de vida.

Bendito sea, Señor, Dios del universo, por este vino, fruto de la tierra, de la vida y del trabajo del hombre, que hoy recibimos de tu generosidad y ahora te lo presentamos. Él será para nosotros bebida de salvación. Oremos para que este sacrificio, mío y vuestro, sea agradable a Dios Padre Todopoderoso.

Acepta, Señor, el sacrificio establecido por ti y por estos santos misterios que celebramos en razón de nuestro ministerio. Perfecciona en nosotros como conviene la obra de santificación de tu redención. Por Jesucristo nuestro, Señor. El Señor esté con vosotros. Levantemos el corazón. Demos gracias al Señor nuestro Dios. Es nuestro deber y salvación darte gracias siempre y en todo lugar, Señor Padre Santo, Dios Todopoderoso y Eterno, por Cristo, Señor nuestro. Porque Él con su nacimiento renovó la vieja condición humana, con su pasión destruyó nuestro pecado. Al resucitar de entre los muertos, nos aseguró el acceso a la vida eterna y en su ascensión al Padre abrió las puertas del cielo. Por eso con todos los ángeles y los santos cantamos sin cesar el himno de tu gloria.

Tal vez has amado tú a los tuyos y les has dado pruebas de tu gran misericordia, de tu amor, y hasta los has perdonado más de una vez. Y aunque quisieras vivir tú lo mismo, dile al Señor en esta noche: tú sabes qué es lo que me acompaña en esta vida. Conoces de mi soledad, de mis sufrimientos, de mis enfermedades. Solo tú lo sabes, Señor, y de ti espero que me ayudes. Santo eres en verdad, Señor, fuente de toda santidad. Santifica estos dones con la efusión de tu Espíritu, de manera que se conviertan para nosotros en el cuerpo y la sangre de tu amado Hijo Jesucristo, el cual, la víspera de su pasión, cuando estaba sentado a la mesa con sus discípulos, tomó este pan, te dio gracias, lo partió y se los dio diciendo: tomad y comed de todos de él, porque esto es mi cuerpo que será entregado por vosotros. Qué duro a veces, Señor, es no ser amados. Tú experimentaste el desamor de gran parte de la humanidad, como lo sigues viviendo hoy. Lo mismo pasa entre nosotros, Señor. No nos ven, nos abandonan, no hacen sacrificio. Y a veces quieren que desaparezcamos o que estemos lejos. Dios, ten compasión de nosotros. Del mismo modo, acabada la cena, tomó este cáliz y dándote gracias de nuevo, lo pasó a su discípulo diciendo: tomad y bebed de todos de él, porque este es el cáliz de mi sangre, sangre de la alianza nueva y eterna, que será derramada por vosotros y por muchos para el perdón de los pecados. Haced esto en conmemoración mía. Y cuando tú veas, Señor, que somos abandonados y hasta despojados como el samaritano, cuando tú veas que la gente nos rodea y pasan de largo frente a nosotros, quédate tú, Señor, en esas horas, cuando más te necesitamos. Quédate allí, Señor, y en tus brazos tómanos. Sé tú la medicina que tanto necesita el alma en horas como esa. Bendito seas. Hermanos, aquí está Jesús. Él es el sacramento de nuestra fe. Así pues, Padre, al celebrar ahora el memorial de la muerte y resurrección de tu Hijo, te ofrecemos el pan de vida y el cáliz de salvación y te damos gracias, porque nos hace digno de servirte en tu presencia. Te pedimos humildemente que el Espíritu Santo congregue en la unidad a cuantos participamos del cuerpo y de la sangre de Cristo. Acuérdate, Señor, de tu iglesia extendida por toda la tierra, con el Papa León, con nuestro obispo Juan, con todos los pastores que cuidan de tu pueblo. Llévala a su perfección por la caridad. Acuérdate también de nuestros hermanos que durmieron en la esperanza de la resurrección, cuyos familiares, Señor, se encuentran en esta noche aquí en este lugar. Ya has escuchado sus nombres. Tenlos gozando del reino de la luz y de la paz. Y te pido que tengas misericordia de todos nosotros, de los que terminan tan mal este día, de los que hoy han buscado ayuda y no han podido encontrar, de los que se sienten enfermos, Señor, y cargan con su dolor o su enfermedad.
sin que a otros les importe. Dios, ten misericordia del que termina este bendito día con hambre, de aquel que ha perdido su empleo, de aquel otro que lo anda buscando, del enfermo, Señor, que clama en medio de su dolor y enfermedad, que tú les ayudes a menguar sus dolores. Dios, ten misericordia de todos nosotros y así, con María, la Virgen Madre de Dios, San José, su esposo, los apóstoles y cuantos vivieron en tu amistad a través de los tiempos, merezcamos por tu Hijo Jesucristo compartir la vida eterna y cantar tus alabanzas. Por Cristo, con Él y en Él, a ti Dios Padre omnipotente, en la unidad del Espíritu Santo, todo honor y toda gloria por los siglos de los siglos. Juntos digamos, hermanos, la oración que el mismo Jesús nos enseñó. Padre nuestro, que estás en el cielo, santificado sea tu nombre. Venga a nosotros tu reino. Hágase tu voluntad en la tierra como en el cielo. Dadnos hoy nuestro pan de cada día. Perdona nuestras ofensas, como también nosotros perdonamos a los que nos ofenden. No nos dejes caer en la tentación y líbranos del mal. Líbranos, Señor, de todos los males. Concédenos la paz en nuestros días, para que, ayudados por tu misericordia, vivamos siempre libres de pecado y protegidos de toda perturbación, mientras esperamos la venida gloriosa de nuestro Salvador Jesucristo. Señor Jesucristo, que dijiste a tus apóstoles, la paz os dejo, mi paz os doy. No tengas en cuenta nuestros pecados, sino la fe de tu iglesia. Y conforme a tu palabra, concédele la paz y la unidad. Tú que vives y reinas por los siglos de los siglos, que la paz del Señor esté siempre con todos vosotros. Vamos a darnos como hermanos un saludo de paz.

Queridos hermanos, y este es Jesús, el Cordero de Dios que quita el pecado del mundo. Dichosos todos los invitados a esta cena. Señor, yo no soy digno de que entres en mi casa, pero una palabra tuya bastará para sanarme. Que el cuerpo y la sangre de Cristo guarde mi alma para la vida eterna. Amén.

0: de ti. Amén.
1: Los siguientes avisos. Recordamos el encuentro de oración para el día de mañana a las 2:30 de la tarde acá en el templo. El jueves y el viernes en las horas de la tarde se va a abrir allí la sede de compartir. Allá pueden encontrar artículos económicos muy baratos y tenemos también vestidos para niñas y niños de primera comunión. Para que pasen por allá, miren la gente de nuestras veredas y puedan llevar también favorable, porque es lo que queremos, pensando pues en la recolección de ciertos recursos que necesitamos. Recuerden que el jueves y el viernes, después del mediodía, estará abierta ya la sede de compartir. Y también estamos preparando para el día 16 de este mes unos tamales, si algunos desean conseguirlo, inscribirse. El costo de esos tamales es de 15 mil pesos. Pueden inscribirse a la salida del templo con Beatriz o también con alguno de los sacerdotes, o conmigo, mejor dicho. Vamos a preparar los grandecitos, buenos, pensando también en obras que necesitamos hacer. Y recuerden que ahorita el sábado tenemos el encuentro de parejas a las 7 de la noche en el salón parroquial. Pongámonos de pie. Andrés, en esta fecha de cumpleaños, Andrés es uno de los recolectores. Muchísimas felicitaciones. Vamos a cantar el cumpleaños a este muchacho.

Que Dios lo bendiga y le dé muchos años de vida. Concédeles, Señor, el descanso eterno. Concédeles, Señor, el descanso eterno. Concédeles, Señor, el descanso eterno. Que el alma de Iván de Jesús Arboleda, Felipe Gómez, Arelis Castro, Leandro Esteban, Henao, Luz Elena Flores, Luz Elena Otálvaro, Ángel Gabriel Restrepo, María Ligia Álvarez, María Mercedes Álvarez, María Rosmira Mesa, María Mercedes García, Jorge Alexander Vélez, María Angelina Bermúdez, Gloria Elena Ledesma, Manuel Ledesma, Rigoberto, María Auxilio, Sebastián Ledesma, Matías Valenzuela, Dani de Jesús Chica, Ana del Carmen Velázquez, César Alberto Hurtado, Carlos Alberto Agudelo y Adolfo Velázquez, y todas las benditas almas, por la misericordia de Dios, descansen en paz. Oremos. Concédenos, Dios Todopoderoso, que nos alimentemos y saciemos en los sacramentos recibidos, hasta que nos transformemos en lo que hemos tomado, por Jesucristo nuestro Señor. El Señor esté con vosotros. Y la bendición de Dios Todopoderoso, Padre, Hijo y Espíritu Santo, descienda sobre vosotros y permanezca para siempre. Pueden ir en paz. Feliz noche para todos, que Dios y la Santísima Virgen les ayude y les bendiga. Si alguno también desea inscribirse para la rifa del millón de pesos que está haciendo los acólitos, allá a la salida del templo con Beatriz.